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0: Son las 6.
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0: Son las 7.
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1: Son las 9.
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0: Son las 10.
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Muy buenos días, ¿no? ¿Qué pasa por ahí? ¡Ay, va! Que ya es lunes otra vez. ¡Ja, buen día! Y vuelta a empezar. Somos como un pececito en una pecera, ¿eh? Para arriba y otra vez para abajo. ¿Cuál es tu día de reinicio, eh? Para la mayoría es el lunes, pero hay otra gente que no. Hay gente que se reinicia los domingos, los sábados, a mitad de semana. Ese es tu comienzo. La mayoría de la gente, de los humanos o de los animales... vamos a dejarlo ahí. Empieza los lunes, ¿eh? Aquello de que el domingo resetean y el lunes vuelven a arrancar. ¿Qué? Piénsalo un poco, ¿no? ¿No estamos programados? En fin, cada uno que lo coja como quiera. Buenos días, bienvenidos. Un saludo de Edu Gómez como DJ Veneno o Eddie Love. Ya lo sabes, siempre aparecen los dos por aquí. DJ Veneno siempre lo dejamos para la música de los de Remember, de los 80 y 90. Más 80 casi que 90. Y Eddie Love, que lo tenemos en vanguardia, por decirlo de otra manera. Así es que muy buenos días, bienvenidos. Sube, que te llevo. 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

Hoy empezamos de una manera distinta a la de otras veces. ¿Por qué? Porque quiero. Así es que a partir de ahora comienza Sube, que te llevo. Después de escuchar la sintonía, por supuesto.

Un comienzo diferente para una gente diferente. Mari Carmen Moya, que está por ahí, muy buenos días, bienvenida, sube. Está notando que es lunes, ¿eh? No me gusta. Así es que vamos para arriba.

Ahí se sube también el negro de Cuenca. Bueno, el negro de Cuenca pone. Buenos días, alégranos el lunes. A ello vamos. Justo, muy buenos días. Comandante, vamos a por el lunes. Raúl, bienvenido. Ya queda menos para el sube que te llevo de Django, ¿eh? Se pone por aquí. Buenos días, Manuel.

¿Y por qué? Porque sí. Aurori, buenos días. Besetes, que se van para allá también. Calu, buenos días, súbete. El tío Javi Cano también desde Paterna. ¡Vamos! Smoking Machine. ¿Te acuerdas? Venga, va, ese guiño. 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

No sé qué pasa los lunes, la verdad. ¿Será que vengo con ganas? Porque otra cosa no puede ser. Era el Smoking Machine, el Smoke Machine. Y ese Bones. El tío Blas, que también está por ahí. Muy buenos días, chaval. A la escucha, un abrazo, capitán.

Siempre, ¿verdad? Nunca se pasan. Hay discos que no pasan de moda, como este Good Boy Horses. Cuidado, ahí está. Román, bienvenido, chaval. Saludos también para el chiquitín de Black, que me lo manda por aquí. El tío Pablo desde Gandía dice, estamos aunque callaos. Hombre, claro que no. ¿Me callo hasta yo? Goodbye, Horses. Hombre, Ada, que hoy puede escuchar. Muy buenos días, se sube.

Cuidado que también hay novedades que nos pueden poner muy tiernecitos y pueden ser muy chulas de escuchar. A veces no salen muchas, pero a veces salen producciones que a mí me agradan un poco. Ojo con lo que entra.

Entra como novedad, se llama Come Back to Me. Cuidadito, El tío Misa Boina, que también se nos sube. Rafa y Olga desde Benidorm, un gran abrazo para allá. El tío Javi del Grau, que también sube.

El tío Rafa Cuenca, que también se nos sube. Muy buenos días, chaval. Alberto desde Castellón dice: tiene usted toda la razón, ¿eh? Ha llegado el momento de escucharte. Vamos allá. Hoy para sorpresa, va. Va a haber sorpresitas por ahí, venga, me apetece, venga. Ya viene el veneno.

¿Cómo va la marcha? Elo, bienvenida. Sube, venga, baja, no te lo pienses.

Qué barbaridad, Dios mío. Se me ha ido de las manos. Rubén desde Burjasot, buenos días, chaval. Juan de Finlandia dice: Dios, no, no, no te relajes. Bueno, de momento no puedo. Se llama Lock to the Locking the Beat. Bloquéate en el ritmo o en el...

¿Cuántos años sin escuchar la versión original? Este es Sunshine de la versión 2025, pero el original molaba muchísimo también. Ahí está Juanfra desde Cartagena. Buenos días, chaval. Mari Carmen Moya que dice, siga así con este ritmo, no bajes. Venga, va. Madre mía, me se pone la piel de gallina de escuchar este Sunshine.

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Ay. Como dice Goyo, se acerca el sube del 26. El sube del 26 en Django. Aquello, ahí no caemos todos, pero bueno, da igual. No lo vamos a pasar de miedo. Sonia desde Mora, que se vienen a Dres desde Tarragona para disfrutar de esto en directo, ¿eh? Qué grandes. Un buen rollito, mucho buen rollito siempre. Era el Di Maestro, el Di Concerto, ¿te acuerdas? Qué bonito. Juanfra desde Cartagena, buenos días. Al izquierdo que también se nos sube, buenos días, chaval. El pelado que no lo saludaba por ahí, grande también.

Sin comentarios, ¿eh? Hoy la marcamos, la subimos a SoundCloud, ¿eh? Me parece que sí. El bailó, ahí se queda.

Ey, se llama The We Can Never Get to Know. Ya lo dice ella. Basilio, que está por ahí. Lole, que también. Buenos días, Reina. Isabel Romero, que también se nos sube.

¿Por qué los lunes me salen sesiones de viernes? No entiendo. Bueno, yo sí, no, tengo una teoría, pero no la voy a decir. Juanqui, desde Benicalá, buenos días. He vuelto, ya estoy aquí, de nuevo. Se va apurando el verano. Madre mía, qué lío. Aunque ya es otoño. Ah, vale. Bienvenido, chaval. Draga, así se llama.

Dreaming. Lo último que tenemos que dejar de hacer es eso. Soñar, ir soñando por ahí, ¿eh? Si no estáis jodidos, seréis máquinas. Pero máquinas de esas de... como si fuera una licuadora, que no vayan a más que para hacer lo mismo siempre. Hay que ser máquinas, pero de otra manera, ¿eh? Hay que ser máquinas polivalentes. Esta semana hay que ir haciendo selección musical, me dice el tío Goyo. ¿Qué razón tiene, no? Se va notando un poco. Ya hemos empezado así el lunes. Espérate, a ver. Ya sabes, el sábado en XL, en Cuarde... no, en Cuarde no, en Aldaya. Siempre digo lo mismo. ¿Por qué será? En la Black Room, ¿eh? Ahí, de la Secret Peace. La Secret Black Room, ahí, a tope. Lo cerraremos a tope, todo ahí con candados, para que no se nos cuele ninguna cosa extraña. Que hay cosas extrañas por el mundo, ¿sabías? Cuando menos te lo esperas, salta la liebre, que decía mi abuelo. En fin, lo pasaremos muy bien, o eso intentaremos. Buena gente, buen rollo, sobre todo buen rollo. Sube que te llevo, ya sabes que la regla de oro es el buen rollo. Si no hay buen rollo, no hay sube que te llevo. Se acabó. Sabéis, con el tío Juanjo Santos, que estaremos B2B. No vamos a pasar de miedo los dos, ya verás. 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
1: Lo teníamos un poco olvidado, ¿eh? Olvidado viene de órbita.

eso es sin parar, ¿eh? Madre mía, The Landlords, Nightmare, Nightmare, que dio un pare. Nos acercamos ya al final del CSV que te llevo del lunes, ¿eh? Me voy a poner una medallita, que solo faltaba un programa desde que hemos empezado temporada, ¿eh? Ya me merezco algo, ¿eh? Me merezco a alguien que me dé palmaditas en la espalda para que me anime. Ay, el ego, qué chungo es el ego.

¿Cómo se ha quedado tu body? Ahora bailo cascas. Se llama Diego, nos entra como novedad después de este Crash Crawling Science de los Flying Tours, ¿eh? ¿Te acuerdas, no? No, pues ya lo has oído por primera vez, ¿está? Ya te... No te acostarás sin saber una cosa más, ¿eh? Lo que tiene en la radio, así de fácil. ¿Que ya la conocías? Pues el de Diego no, que la acabo de presentar hoy, ¿eh? Hay para todos.

La estrenamos hoy contigo, tú y yo, los dos solos. No nos oye nadie. Eso quieren algunos. Bomb the System. Ahora sí, amigos, le damos paso a nuestro amigo Juan con su música de siempre. A ver si lo pico y lo llevo a mi terreno, pero poco a poco. Sin más, amigos, un saludo del cabroncete de Veneno, que estaba por aquí, y de un servidor, Eddie Love, que se despide. Todo bajo la supervisión de Edu Gómez. Madre mía, la que tengo yo liada en mi cabeza. Imagínate cuando yo tengo que discutir conmigo mismo la que puedo liar. Como para discutir con nadie. Hasta luego, amigos. Pasadlo bien. Feliz lunes. Mañana más y mejor. Ya sabes, sube, que te llevo.

0: Son las 12.
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Dándote la bienvenida, ya sabes. Esto es Semana Densa Adicción hasta las 2 en punto de la tarde contigo. Con un servidor Juan Romanten aquí a través de Spectra FM. Arrancábamos motores con este tema de A Flock of Seagulls. Este Never Again de Denzel. 8 minutos pasan sobre las 12 del mediodía. Aquí no paramos nunca, ya sabes. Esto es Spectra FM. Lo dicho, bienvenidos, bienvenidas. Hasta las 2 en punto de la tarde contigo. Y nos vamos con cositas, venga.

Bueno, pues ya sabes que tienes abierto el WhatsApp para que nos mandes lo que tú quieras, nos pidas lo que te dé la gana y nosotros te pongamos lo que queramos. 682 20 70 21 682 20 70 21 En fin, Andrómeda, este es el Sailing on My Love, año 1994. Con ello continuamos nuestro viaje musical, ya sabes, 120 minutos de buen rollo y energía positiva, 100% operativa. ¡No te despegues! Lo dicho, lunes 21 de septiembre de 2026. Es momento de disfrutar, de subir el volumen, la rueda a la derecha.

Oh, ¿qué hacías tú en el año 93? Bueno, yo he dicho que tenía 14 años y no salía. Sí. Yo con 14 años ya empezaba a ir a aquellos aquellas viernes y sábados tardes light en Arena Auditorium. Sí, sí. Bien lo pasábamos allí. Madre mía, qué comienzos. Aquello se petaba. Impresionante. Con 14 añitos, ahí estaba yo, en el Arena Auditorium. En fin, año 1993, DJ Spy con este Go to Your Heart. Que continuamos con más cositas, venga, que continuamos con más cositas. Nos vamos hasta el año 1995. Let me go. Defect. ¿Qué hacías tú en el año 93? ¿Qué edad tenías? ¿Dónde ibas? Quiero saberlo todo. 682-2070-21. 682-2070-21. Ahí tenéis el WhatsApp para que me lo digáis, para que me digáis lo que queráis. 16 minutos pasan sobre las 12 del mediodía. Ahí está Defect con este Let Me Go. Año 1995.

Ahí estábamos, ese año 1995, con este Let Me Go de Zek. Venga, vamos a por más cositas aquí en nuestro viaje musical. Ahí estamos, Clubhouse. Milley, Do It Again with Billie Jean. Así se llama esta historia. Madre mía. Bueno, pues ya te dejo con esto. Este Italo Dance que nos llevaba en los 80.

Ahí estamos con el tema de Clubhouse en este Midday, Do It Again with Billie Jean. Año 1983. El amigo Javi de Torrent, que nos dice en el 93, me cae lejos, todo un pipiolo de 14 o 15 años en FP, findes en Alhambra o rayas de Torrent.

Pues ahí está el amigo Javier Torrent. Ya sabéis, ¿qué hacías? ¿Dónde ibas? En el año 1983. 682-2070-21. 682-2070-21. ¿Qué hacías en el año 93? ¿Dónde ibas? ¿Qué edad tenías? Todo. Todo para mí. W, Run to Me, así se llama esta historia. Año 1994. Lo dicho, amigos, amigas. Esto es Dance Addiction, tu viaje musical hasta las 2 en punto de la tarde.

Ahí estaba ese temita de WS Run to Me, año 1994. ¡Cómo mola, cómo mola! Hoy es lunes 21 de septiembre, lunes energético, lunes con energía positiva, claro que sí. Venga, nos vamos ahora con Hoskin junto a Howard. Get me into your head. Así se llama esta historia, con la cual continuamos nuestro viaje musical aquí a través de Spectra FM.

Ahí estamos con el tema de House Cream junto a Home. Este Get Me Into Your Heart, oye. Oye, escúchame, que nos vamos a por esto. Mira. Año 1985. Repasando la década de los 90 y los 80. Hoy, lunes 21 de septiembre de 2026. ¿Qué hacías en el año 93? ¿Dónde ibas? ¿Qué edad tenías? Cuéntame, a través del WhatsApp. 682-2070-21. 682-2070-21. Cuéntame lo que te dé la gana. Saluda a quien quieras. Ya sabes, es nuestra vía de contacto. Te dejo con esto, South Devo.

está el amigo Juanqui de Benicalap, que nos dice que en el 85 cumplía su mayoría de edad y que esta canción que está sonando ahora mismo le recuerda a un pub de Cata Roja que se llamaba Ibiza. Y ha llovido, vaya que se ha llovido. Vaya amigos y amigas, que se ha llovido desde aquel entonces, desde aquellas épocas. Uf. Pero bueno, seguimos siendo felices, ¿eh? Por cierto, bienvenida a Juanqui de Benicalap. Vamos a ir a por más cositas, vamos a ir a por más musicote del bueno. Ahí está, Aladino, Make It Rain Now. Año 1993, venga, que tampoco ha llovido. Preguntando qué hacías tú en el año 93, qué edad tenías, dónde ibas, o en cualquier época que tú me digas, va. Me tengo una canción que te recuerda algo y es del 85, como esta. ¿Te ha sonado antes? Pues eso. Tú me cuentas, me comentas y hablamos. Ahí te dejo con esto, Aladino. Make it right now.

estaba el tema de Aladino, ese Mekki Rey Now. Por aquí tenemos al amigo Tony de Rubielos. Tony López de Rubielos, te mandamos un fuerte abrazo. Claro que sí. Me manda un audio, pero es que no puedo leer audios en antena, lo siento. Mándamelo escrito, venga, mándamelo escrito. Ahí nos vamos con este People Hat de Power, Blitz Team. Oye, ojito, esta la conoces, te va a recordar viejos tiempos, te va a poner los vellos de punta. En fin, nos va a llevar hasta el cielo este tema. Blitz Team, People Hat de Power. ¿Cómo suena esto? Mira. 37 son los minutos que pasan sobre las 12 del mediodía, ya sabes. 682 2070 21. 682 2070 21. Ahí tienes el número de WhatsApp.

Ahí estábamos disfrutando de ese People Have the Power, tema que te conoces, que te recuerda a viejos tiempos, claro que sí. Y por supuesto te pone los vellos de punta. Esto cada vez que suena en sesión es la bomba. Ahí está.

Temazo importante. Oye, vamos a por más cositas. Nos vamos ahora hasta el año 1982. Fleetwood Mac, estrella este Gypsy. Nos vamos hasta los 80. Hoy es lunes 21 de septiembre.

Ahí estamos con ese temita de Fishboot, Mac, ese Gipsy. Año 1982, el Mundial de Naranjito, Mundial de España. Madre mía, cómo hacíamos el ridículo en aquella época. Y después cómo ha cambiado el cuento, ¿eh? En fin, cositas de las que yo me acuerdo, pero no mucho, yo tenía 3 añitos. Ahí, no, yo no. En fin. Oye, 45 minutos, pasan ya sobre las 12 del mediodía. Nos vamos ahora con este One Love, año 1994, bolero. ¡Ojo! ¡Madre mía! ¿Cómo entra esto? Es lunes, lunero. Energía positiva 100% operativa. Aquí a través de esta que se llama Dance Addiction. Con un servidor, Juan Román Tena. A través de Spectra FM, hasta las 2 en punto del mediodía, contigo.

Bueno, ya tenemos por aquí el amigo José Luis, el de San Marcelino. Que dice, buenas tardes. Bueno, pues muy buenas tardes, don José Luis. ¿Qué tal todo? ¿Bien? En fin, ahí estaba el tema de Bolero, ese Bueno Love. Ahí está, ¿eh? Madre mía, cómo suena este año 1994. Oye, y nos bajamos un añito, claro que sí, nos vamos ahora con esto. In your face. In your face. Carisma. Año 1993. ¿Qué hacías tú en el 93? ¿Qué edad tenías? ¿Dónde ibas? Cuéntamelo por WhatsApp. 682-2070-21. 682-2070-21. No sé, hoy modo por ahí. En el 93, ¿tú qué edad tenías? Yo tenía 14 años. Yo iba a Arena Auditorium a todas las tardes y los matinales de los domingos por la mañana. Todo eso me lo comía yo, todo, todo. Arena Auditorium era mi casa. Sí, señor. Ni Metrópolis, ni Distrito 10, ni nada de eso. Arena Auditorium. Ahí, ahí estaba lo bueno. Carisma. Grace in your face. ¿Cuándo pasan 51 sobre las 12? Este lunes 21 de septiembre de 2026. Oye, ¿qué hacías tú en el 93?

0: Ahí estamos con el tema de Carisma, ese Grace in Your Face.
1: Oye, qué bien suena esto, ¿eh?
0: Sí, sí, sí, sí, sí, sí, sí. Año 1993.
1: Oye, y nos vamos al 81. ¡Ay, de golpe, venga! ¡Pam!
0: Año 1981. Erlin, You Go On Natural. Oye, con ello nos vamos a por un pequeño corte publicitario. Enseguida estamos de vuelta, ¿eh? Sí, sí. Venga, enseguida estamos de vuelta. Nos vamos con este tema de Erlin, este You Go On Natural. No te vayas todavía, ¿eh? Que queda mucho más. Enseguida estamos de vuelta.

0: Es la una.
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Ahí estamos, volviendo a nuestro corte publicitario con este temita de Alphaville, con este Big in Japan. Año 1984, ¿eh? Con ello volvíamos de nuestro corte publicitario. Oye, ¿qué hacías tú en el 93? ¿Dónde ibas? ¿Qué edad tenías? Año 1993, ¿eh? ¿Qué hacías? ¿Qué hacías? 682-20-70-21. Ya sabes, 682-20-70-21. También puedes saludar a quien quieras, puedes pedir lo que te dé la gana, que nosotros te pondremos lo que queramos. En fin, volviendo de nuestro corte publicitario con ese temazo de Alphaville, este Big in Japan. 8 minutos pasan sobre la 1 de la tarde de este lunes 29 de septiembre de 2026. Ahí es, na, cómo pasa el tiempo. Madre mía. Nos vamos ahora a 1993, Double Vision.

estábamos a la escucha de este tema de Fields of Loom, este de To Love, año 1993. Otro de esos temas que nos pone los vellos de punta. Vamos a continuar con más cositas. Nos vamos hasta el año 1982. Ahí está. Ahí en el que Leison de Dangerous nos trae este temazo. Este tema que ya vas a saber cuál es, pero vamos, rápido, rápido. Los niños del parque. Ahí está. Los niños en el parque son muy afortunados. En fin, pues ya te quedas con esto. Año 1982. Uno de esos temas que a mí por lo menos me pone los vellos de punta, ¿eh? Y mira que yo soy muy jovencico para estas cosas. Pero este tema, la primera vez que lo escuché, tenía yo 12 o 13 años. Y la verdad es que me encantó. Ahí te lo dejo para que lo escuches. Los niños del parque. Raisons Dangerous. Menudo temazo.

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1: Son
0: 21 minutos, pasan sobre la 1 de la tarde. Es momento de continuar con más cositas. Ahí está Fish of Gloom, Do Love. ¿Pero esta? ¿Este ha sonado o no? Claro que ha sonado ya, claro que ha sonado ya. Madre mía, ¿de dónde vamos? ¿Dónde vamos? ¡Ay, señor! ¡Ay, que se nos va la cabeza!

estaba desde el país de la bota, desde Italia, allí de Agostino, con este I'll Fly With You, L'Amour To Yours. A mí me encanta este tema, madre mía. A mí, la verdad es que me pone los vellos de punta. En fin, ahí estábamos, escuchando allí de Agostino. Qué personaje impresionante, la verdad es que sí. En fin, continuamos con más musicón del bueno aquí en Spectra FM. Vamos. Quique Jaén. Ojito, Boycon Project. Año 1993. Vamos para allá, venga. Es el gran Quique Jaén.

estábamos con el temita de Quique Jaén, año 1993, uno de esos cañonetes que también nos encanta compartir contigo aquí a través del Dance Addiction en Spectra FM. Boy Camp Project, así se llamaba esta historia, y nos vamos a los 80. Venga, ahí está, OMD, Secret, así se llama esta historia. Recordando viejos tiempos, ya lo sabes. Hoy es lunes 21 de septiembre de 2026. Un día irrepetible, nunca volverá a ser 21 de septiembre de 2026. O sea que abraza, acaricia y disfruta este momento. Como si te llevase la vida en ello. Ahí te quedas con esto, Secret. OMD, años 80.

está, temazo de OMD, ese secreto, ese secret. ¿Quién no guarda secretos? Ay, ¿quién no guarda secretos? En fin, continuamos con más cositas. Venga, volvemos al año 1993. Ahí está, Nicky French con este Total Eclipse of the Heart. Vamos a ello, pues. Ahí estamos. Uno de esos temas bonitos que nos encantan. Por supuesto, recordar contigo.

Ahí está. ¿Es bonito o no es bonito? Claro que sí es bonito. Pues nada, nos vamos ahora con Karma y este Variation. Año 1993. No salimos de ahí. Quiero saber qué edad tenías tú en el 93. ¿Dónde ibas? ¿Qué hacías? ¡Ay, mare! A ver si me lo cuentas. En fin, con Karma continuamos con este Variation 2. 36 son los minutos que pasan sobre la 1 de la tarde hasta las 2 en punto contigo, un servidor Juan Román Tena. Aquí a través de Spectra FM. En fin, ya te quedas con esto. Oye, mira cómo suena.

Ahí estamos con ese temita de Karma, ese Variation 2. Oye, 41 minutos, ¿eh? Pasan ya sobre la 1 de la tarde, casi casi llegando a la recta final del espacio de hoy, del viaje musical de hoy. Ahí estaba sonando para ti este temazo de Karma. Qué bonito, qué bonito. Ay. En fin, vamos a por más musicote del bueno. Nos queda un ratito, ¿eh? Un ratito, pero aún nos queda algo. Sí, sí, sí. Ahí estamos, nos vamos con Team Deep y este Morning Light. Bueno, pues con ello continuamos nuestro viaje musical aquí en Sedicti, ya sabes. Hasta las 2 en punto contigo, aquí a través de Spectra FM. Ahí estamos, año 1997. Morning Light, así se llama esta historia que suena en estos momentos aquí para ti. En Spectra FM.

Ahí estábamos escuchando el tema de Tim Deep, ese Money Light. Uno de esos temas que también nos encanta compartir contigo, año 1997. Oye, vamos a ir a por más cositas, vamos a ir a por más musiquita, que aún nos queda un ratito, ¿eh? Nos quedan 16 minutitos a ti y a mí para compartir aquí a través de Spectre FM. Nos vamos a por REM, nos vamos al año 87, The One in Love. Así se llama esta historia. Por ello, continuamos nuestro viaje musical.

Ahí estábamos escuchando a los REM de One y Love. ¡Qué bien suena esto! ¡Claro que sí! Nos vamos a por más cositas. ¡Venga, vamos a por esto!

Ahí está el sonido de Lysia in a Box. I Wish You, así se llama esa historia. Año 1994. Oye, ahora sí que sí, estamos llegando ya al final del camino, ¿eh? Al final de la trayectoria de nuestro viaje musical de hoy. Ahí estamos llegando ya. Dos temitas nos quedan, pero vamos a disfrutarlos a base de bien, ¿eh? Ahí está ese Lights in a Box, I Wish You. Temazo que nos llegaba en el año 1994. Y nos volvemos al 93. Zero hour, 9 a.m. Nick Benson, Rocket Man. And I'm gonna be high. Ahí está. ¿Cómo suena esto, amigo, amiga? Llegando en breve a las 2 en punto de la tarde. Vale, quedas con esto. Uno de esos temas que también nos encanta. Venga, Rocket Man se llama así. Tema de Nick Benson. Oye, ¿cómo suena esto? Madre mía. 52 son los minutos que pasan sobre la 1 de la tarde. Ya sabes que a las 2 en punto llega el camarote. Y en Spectra FM no paramos nunca. Musicón, musicón y más musicón. En fin, ya te quedas con esto. Nick Benson, Rocket Man.

estaba el tema de Nick Besson, ese Rocket Man. Oye, yo me despido, ¿eh? Sí, sí, ya te quedas con el camarote aquí en Spectre FM. Y con toda la programación que viene después. Ha sido todo un gran placer acompañarte en este viaje musical desde las 12 en punto hasta las 2 del mediodía. 58 son los minutos que pasan sobre la 1 de la tarde. Oye, me despido. Me despido y lo hago con esto. Los Ramones, I Wanna Live. Lo dicho, hasta mañana. Saludos de un servidor, Juan Román Tena. ¡Hasta luego!

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0: Como siempre, fieles a la cita, bienvenidos un día más a los Sonidos del Camarote, bienvenidos a la radio en directo y a la radio desde nuestro estudio, longevo estudio, que ha ido adaptando su forma a medida de que pasan los años. Casi 20 años de radio en directo y casi 20 años junto a ti, descubriendo nuestra forma de entender la música de baile, descubriendo nuestra forma de entender el house music en sus diferentes registros, variantes: house, deep house, funky house, disco house, underground. Bueno, muchas cosas que vienen de este género y que son la base de este programa de radio. Mi nombre es Víctor Soriano. Si no nos conocías, pues puedes hacerlo a través de las redes sociales. Tenemos unas redes activas donde solemos poner pues muchas cosas sobre el estudio, sobre el programa, sobre dónde estamos pinchando cada fin de semana, sobre los registros musicales que nos atrapan. Bueno, pues ya lo sabes, Instagram, DJ Víctor Soriano, o El Camarote Radio Show, también en TikTok, también en canal de YouTube. Bueno, pues algunas cosas más activas que otras. Todo ello lo puedes encontrar a través de mi website, djvictorsoriano.com. Los podcasts mañana ya están activos, para que podáis descargaros un montón de música, un montón de programas totalmente gratis. Los hemos abierto al público en general, estaban antes con suscripción de pago. Os lo vamos a poner más fácil aún, para que todo el mundo pueda escuchar el programa donde quiera y cuando quiera. Dicho esto, bienvenidos, welcome. Un día más. Esto es El Camarote Radio Show.
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0: embarcados en nuestra aventura musical, océanos sonoros elegantes hoy en el día. Qué bien. Poder escuchar cosas distintas en la radio. Bueno, pues cada día es una historia distinta, cada día te planteamos una música, pues un house más suave o más disco, o más fancorro, o más underground, o más contundente. Depende cómo nos viene el día, no sé. Esa es la magia del programa de radio, nunca sabes, ¿sabes por dónde va a tirar Soriano? Y venga, pues hoy vamos por este rollito más elegantón, más tranquilo. ¿Y tú qué tal? ¿Cómo lo llevas? ¿Cómo llevas el día? ¿Estás en casa? ¿Estás trabajando? ¿Estás en un atasco? ¿Estás en el gimnasio? ¿Estás donde estás? ¿Dónde estás? Cuéntanoslo. Es importante que nos sigas, que tengamos ahí una gran comunidad, porque en breve vamos a anunciar cositas interesantes. Estamos en Instagram, DJ Víctor Soriano. Ahí tienes todo. Y luego pues la nueva cuenta que hemos creado del Camarote Radio Show, que poquito a poquito pues vamos subiendo alguna fotito del estudio y vamos dándole un poco de vidilla también. Juntos. 40 minutitos más. Camarote Orgulloso.
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Si te acabas de incorporar, welcome. 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
1: Pues hasta aquí nuestro tiempo, hasta aquí nuestro viaje musical a bordo del Camarote Radio Show. Gracias a todos por haber estado ahí. 60 minutitos de radio. Nosotros volvemos en la próxima edición Camarote Radio Show. Si escuchas en forma diaria, pues mañana. Si escuchas en forma semanal, pues próxima semana. Así de fácil. Mismo lugar, misma hora, siempre aquí Camarote Radio Show. Los podcasts que mañana mismo ya podrás descargar de todos los que quieras. A través de la website de jvitorseno.com encontrarás el link a iVoox y a escucharnos cada día que quieras, donde quieras. Información, ya sabes, de dónde estamos pinchando cada semana o cada fiesta que vamos realizando, o cada evento o cada amenización musical, pues en Instagram de J. Víctor Soriano o El Camarote Radio Show. Ser muy felices, escuchar buena música sobre todo. Nos vemos en próxima edición. Chao, chao.

0: tengo que decir.
1: Un discurso ardiente.
0: ¿Y si se me quema la barba?
1: Entonces llamaremos a los bomberos.
0: ¡Amigos!
1: Cuidado, no se confía, ahí veo uno con un ladrillo.
0: Nuestro viaje fue una odisea digna de figurar en la historia, aunque no la iban a creer. Cuando emprendimos el viaje hacia este país no teníamos ni idea del gran recibimiento que nos esperaba, y el cual no merecemos. Y cuando digo que no lo merecemos, podéis estar seguros de que sé muy bien lo que estoy diciendo.
1: Eso sí que se habla claro, ¿eh?

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0: Son las 4.
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así arrancamos en esta fantástica, maravillosa tarde del por fin, por fin, por fin es lunes 21 de septiembre del año 2026. Hoy es lunes 21 del 9 del 26. Bienvenidas, bienvenidos a Spectra Café, la banda sonora de tu vida en la sintonía de Spectra FM aquí en Valencia, 100.7 y 104.7, en Castellón 107.2, en Alicante 100.3, en www.spectrafm.es, spectrafm.es, en la aplicación de Spectra, en nuestro canal de radio en la TDT, Spectra FM en TDT. Y por supuesto, Spectra FM en DAP Plus. Sí, sí, en la DAP Plus, Spectra FM. 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Vamos, arriba, buenas tardes. Las 4 de la tarde y 9 minutos. 9 sobre la... No sé ni en qué hora estoy, ¿eh? Lo he tenido que mirar, ¿eh? Iba a decir que estábamos, no sé, ¿a qué hora? No me acostumbro, no acabo de acostumbrarme a qué mala hora acepté venirme por las tardes, por lo bien que estaba yo por las mañanas. Porque además no me acostumbro a este horario, claro. A estar locutando, quiero decir, porque en la radio estábamos a las 4 de la tarde, seguíamos en la radio, pero no estábamos aquí en directo, ¿sabes? Entonces ya me lío con esto. Que no son las 12 de la mañana, son las 4 de la tarde y 9 minutos. 9 minutos sobre las 16 horas, 9 minutos sobre las 4 de la tarde del lunes 21 de septiembre. Nosotros celebramos mucho, pero que muy mucho, esto de que sea lunes, ¿eh? Lo celebramos tanto, tanto o más. Fíjate. Tanto o más que si es viernes. O sea, ¿cómo nos gusta celebrar un lunes aquí en el programa, en Spectra Café, en la banda sonora de tu vida, ¿eh? Hemos estado escuchando a Visage, aquel Fade to Grey del año 1980, que por cierto ha vuelto a grabar Miss Jour. Ha vuelto a grabar ese Fade to Grey. A ver si tenemos ocasión durante la semana de escuchar el single, el nuevo single de Miss Jour. Fade to Grey, una de esas canciones que prácticamente tampoco necesita ninguna presentación, ¿eh? Año 1980, Steve Strange al frente de Visage, y una canción que se convirtió en una de las más elegantes. Parecía una canción así como fría, ¿eh? Sí, un poco así otoñal o fresquita en el momento, porque estaba adelantada a su tiempo, ¿no? Así con el synth pop de finales de los 80 y principios de finales de los 70, mejor dicho, y principios de los 80. Parecía una canción fría, pero ahí quedó como un himno elegante de música electrónica, del synth pop de del arranque, nada más arrancar los 80, últimos coletazos de los 70 y principios de los 80, ahí estaban los chicos de Steve Strange, los Visage, con Fade to Grey, una auténtica declaración de intenciones. Y fíjate que estamos en ese momento extraño del calendario, porque hoy es lunes 21 de septiembre. Estamos todavía con calor, padeciendo los estragos todavía de estos últimos coletazos. Ahora sí que sí, últimos coletazos del verano. ¿Qué le queda al verano? El verano ya tenía que haber terminado, climatológicamente hablando, por esto de que a partir del 1 de septiembre pues ya en lo climático, climatológico y demás, ya 1 de septiembre debería de ser otoño, pero no está siendo así. Hoy está haciendo calorcito, calorcito de verano, ¿eh? Calorcito de finales de junio, principios de julio, ¿eh? Hoy cuidadito, ¿eh? Pero bueno, combatimos el calor con música fresquita de la época. Para la época era lo más fresco que te puedas imaginar. Los chicos de Bernard Sumner,
los New Order, con ellos también empezamos ahora. Edición de hoy del Spectra Café.

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1: Las 4 de la tarde y 17 minutos, el lunes 21 del 9 del 26. Hoy es lunes 21 de septiembre, estás en Spectra Café, la banda sonora de tu vida en Spectra. Carla, recuérdanos los teléfonos donde la gente puede enviar sus mensajes, mensajes de audio, notas de voz, también mensajes escritos, lo que nos queréis contar en los números de... En el número. Es un número de WhatsApp de la radio para que nos podáis contar lo que os apetezca, lo que os dé la gana, venga.
2: 682-20-70-21 682-20-70-21.
1: Vamos, repite, Carla, repite.
2: 682-20-70-21.
1: Gracias, cariño. 682-20-70-21. 682-20-70-21. Ahí estaban los chicos de Bernard Sumner, New Order. Bizarre Love Triangle, el triángulo bizarro del amor del 86. Luego se incluyó, lógicamente, en el disco del 87, Substance. El disco de 1987 de los New Order, New Order. ¿Eh? A mí me gusta más llamarlos New Order, Me atrevería incluso a llamarlos New Order. Bueno, de momento neo nada, pues no va a nevar, tampoco van a desplomarse las temperaturas estas próximas jornadas. Llega el otoño, oficialmente es otoño a partir del miércoles, Que este año el otoño viene ahí, va un poquito chustet, justito, pero bueno, igual justito para que estas horas todavía que quedan, las poquitas horas que le quedan al verano, pues todavía sean horas de extremo calor. Hombre, tampoco es para tanto, pero bueno. No sé, yo ya había hecho ilusiones de que venía el fresquito, pero no, todavía no. Así a ver si se nota el otoño a partir del miércoles.
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1: Los Salvos.

0: 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También haremos lo propio con este, ¿eh? 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Aquí estamos, lunes 21 de septiembre, las 4 de la tarde y 24 minutos. Bonita hora esta, ¿eh? 4:24. Todo par. Bueno, todo par. Sí, ¿no? Claro. 4 de la tarde y 24, 16:24. 6 minutos y las 4:30. Mientras algunos todavía están intentando convencer al calendario de que seguimos en verano, ¿eh? Nosotros ya estamos poniendo música para ir haciendo también la transición esta del periodo estival al otoñal. El miércoles llega el otoño. Fuerte aplauso para recibir el otoño.
1: ¡Bien!
0: ¡Qué ganas teníamos de que llegase el otoño! ¡Qué fiesta! ¡No, qué fiesta, ¿no?, con el otoño! Pues sí. Se acaba. Lo bueno se acaba. Ahora viene lo mejor. Mejor que bueno. El verano se nos va. Adiós, verano, adiós. Y el miércoles oficialmente llega el otoño, que tampoco es para ponernos dramáticos. Tampoco lancemos juguetes porque... ni campanas al vuelo, porque va a seguir el calor un poquito más. Luego ya bajarán las temperaturas. Hay tiempo para comer. ¿Os acordáis de lo del volcán? ¿Os acordáis? Ahora que se han cumplido justo 5 años. Se han cumplido ahora 5 años de esto. ¿Os acordáis de esto? Espera, que os lo voy a poner. Espera.
2: Ay, por Dios.
3: El moto,
2: ay, que le voy a poner. ¿Dónde está?
3: Ay, María José, espera, que está explotando ahora aquí encima de cabeza de vaca, espera.
4: Hay tiempo de comer sin problema.
0: ¿Os acordáis, no? Hay tiempo para comer sin problemas, ¿eh? Está explotando el volcán, ¿eh? Han pasado 5 años, ¿eh? y todavía están esperando ayudas, ¿eh? Sí, están viviendo en barracones o en casas prefabricadas, pero al final son barracones, bueno, sin saber si pueden por lo menos volver a edificar donde antes estaban sus viviendas, ¿sabes? Por lo menos decir, bueno, aquí abajo vivía yo antes, ¿sabes? Aquí abajo estaba mi casa antes, ¿sabes? Ahora ya sepultada por la lava. Claro, han pasado 5 años y están las cosas también ahí en La Palma, ¿eh? ¿Os acordáis, no? 5 años del volcán de La Palma. Nosotros ponemos un poquito de chanza, chascarrillo y demás con lo de hay tiempo para comer, pero no nos olvidamos de La Palma tampoco. Claro que no. Igual que nos acordamos continuamente de Ceuta, ¿eh? Igual que tenemos en la mente a Ceuta a todas horas. A las amigas y amigos caballos. Caballos, digo yo. Joder, ¿cómo estoy? A las amigas caballas, amigas y amigos caballas de Ceuta, pues también. A los amigos y amigas que tenemos en La Palma, que no son pocos, Tampoco hemos de olvidarnos de ellos. Ni los de la Dana, ni a ninguno. A nadie por el camino.

que miro el calendario y tal, los años han pasado, por ejemplo, de esto de lo del volcán de La Palma, y digo, ostras, es que 5 años ya han pasado volando. ¿Eh? Y es que cuando ya uno cumple años, ya, o sea, ya tiene una edad, mejor dicho, pues ya es que pasa, es verdad, pasa el tiempo volando. Pero a mí me sigue pareciendo, ayer, cuando escucho según qué canciones, digo, pues esto hace 2 días lo poníamos nosotros en la radio, lo estrenábamos como si de una exclusiva se tratase. No ha pasado tanto tiempo, y sí, han pasado años. Esto, por ejemplo, ya tiene 41 años, el single este, con producción de Auténtico Escándalo, porque esto estaba producido por el mismísimo Sepe Tibón. Todavía no había empezado a trabajar con Madonna y ya estaba trabajando con Pet Shop Boys, sí, ¿no? Pero con Madonna todavía no, que ya con Madonna ya fue. Pero bueno, Sepe Tibón con los Planta 42, nivel 42. Esta gente tenía mucho nivel, ¿eh? Y el listón no ponía muy alto. Ya ves, en el piso 42. Nivel 42, planta 42, como quieras llamarlo. Level 42, ¿eh? ¿Tú a qué piso vas? Al 42, con los Level 42, Something About You, con producción del grandísimo Sepe Tibón. Bueno, pues no nos pongamos dramáticos, ¿eh? Aunque se acabe el verano, que le queda, ya ves, día y medio al verano. Aunque aquí sabemos perfectamente que cualquier excusa es buena para ponernos un poquito dramáticos también, ¿eh? Esto es España, marca España. Llega el otoño, empiezan a caer las hojas, la de los árboles también, anoche... No, es que no os lo voy a contar. Anochece mucho antes, ¿eh? Anochece temprano ahora. Es verdad. Entonces pasan cosas. Aparecen las chaquetas en la silla, los cafés vuelven a tener sentido a según qué horas de la tarde, y de repente nos entra esa absurda necesidad de mirar por la ventana mientras suena una canción del año 85 y se va poniendo el sol. No se está poniendo ya, pero bueno. Level 42, Level 42. Tú ponte en el papel, como si fueras el protagonista, la protagonista de una película, ¿eh? De bajo presupuesto, pero una película, venga.

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3: Level 42, level 42, nivel 42, Something About You, Sepety Bone, remixes para el mercado estadounidense, es la remezcla para el mercado americano del Something About You de 1985. En aquellos años se publicaba un maxi con una mezcla distinta para el mercado asiático, otra para el mercado europeo, otra distinta para el mercado americano, norteamericano en este... En este caso para el estadounidense, ¿eh? Para que sonase en el Billboard y todo esto. Something About You. La mezcla, la remezcla de Sepety Bone para el mercado de los Estados Unidos de América. Something About You de los Level 42. Tengo hoy muchas ganas de saludar a Elo, Elo de Torrent, que nos escribe y dice: buenas tardes, Josebi, ¿qué pasa? ¿Qué pasa, people? ¿Cómo estáis, calamares? Buenas tardes a todas y a todos. Buen comienzo, sí, con Visage. Me ha gustado mucho, Ballester, que comenzaras con Visage esta tarde. Feliz inicio de semana, igualmente para ti, Elo de Torrent. Y nuestra querida, queridísima amiga Mari, la Mari, Mari de Pobla del Duque. ¿Qué pasa, Mari? ¿Qué pasa, people? ¿Cómo estáis, familia? ¿Cómo estáis, familia? Espera, voy a coger el megáfono. ¿Cómo estás, Mari? Atención, llamando a Mari. ¿Cómo estáis en la Pobla del Duque? ¿Eh? ¿Todo bien? ¿Sí? Da recuerdos, ¿eh? A la gente del ayuntamiento de la Pobla del Duque. Bueno, pues Mari, la Mari, nuestra querida amiga Mari, Mari Carmen de la Pobla del Duque, que nos ha escrito. Que buenas tardes, Josebi, ¿qué pasa? ¿Qué pasa, people? Yo también se lo he aprendido, también. Qué final de verano más bueno, ¿eh? Se nos ha quedado con lo del ¿qué pasa, people?, ¿verdad? Qué bueno, qué bueno.
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Los lunes, los martes. Los miércoles, que parecen lunes aquí en la radio. Los jueves, que ya huelen a viernes. Y esos viernes en los que uno se promete que este fin de semana sí, que este fin de semana descansa y que acabas haciendo exactamente lo contrario de descansar, que es lo que nos ha pasado a nosotros. Teníamos tantos compromisos que no hemos descansado el fin de semana. Y dice, pues ya descansaré el fin de semana que viene, pero es que no va a pasar más de lo mismo, seguro. Además, seguro, seguro, sí. Seguro, de hecho, ya, creo que ya me han liado una cosa aquí en la radio también el sábado por la mañana, así que ya verás. Esto es Spectra Café, la banda sonora de tu vida, de lunes a viernes de 4 a 6 de la tarde aquí en Spectra. Hemos arrancado con Visage, aquel Fade to Grey, las 4, elegancia, sintetizadores, sonido oscurito, también, ese maravilloso momento de la historia de la música en la que parecía que hacer una canción solamente necesitaba para hacer una canción. Solamente necesitabas una caja de ritmos y poco más, un sintetizador, una caja de ritmos, que todos tenemos a mano. Unas ganas tremendas de parecer un poco más interesante de lo que realmente eras y ya está, y a la marcha, y a tirar millas. Y después de los Visage con Fade to Great en el arranque, han sonado los New Order, los chicos de Bernard Sumner. Ese Bizarre Love Triangle, una canción que apareció como single en el año 86, como os comentábamos, y que terminaría convirtiéndose en una de esas piezas imprescindibles del universo New Order. También electrónica, guitarras, melodías así como muy pegadizas, a veces incluso pegajosas, estas que no te puedes arrancar de encima, quitar de encima. Ese extraño talento que tenían para conseguir que una canción aparentemente normal terminase hablándote directamente al estómago, que te tocaba ahí la fibra, Sí, sí, sí, te erizaba el vello, te ponía la piel de gallina y con esto que te quedabas, Electrónica, synthpop, esas canciones que todavía hoy tienen mucho más que decir que buena parte de lo que se fabrica actualmente para durar 15 segundos o menos en TikTok. Después de New Order han llegado los Alphaville, invitándote a que bailes con nosotros, Dance With Me. Que no todo es Forever John, ahí estaban Dance With Me, además del disco siguiente a Forever John, que no está nada mal, el disco del 86 de los Alphaville. Y esto no ha hecho más que empezar, si son las 16:44, chavalota, chavalote. ¿Qué pasa, Calamar? ¿Qué pasa, People? Ahí estaba el Alphaville, Dance With Me, del año 86. Mira que han pasado años, Y hay canciones que tienen esa mala costumbre de seguir funcionando décadas después, ¡Qué malas son, qué malas son, qué van a ser mal! Malo eres tú. No tienes sensibilidad musical, cultura musical, un poquito de cultura musical, ¡Qué fastidio! Para quienes llevan décadas intentando convencernos de que todo lo nuevo es necesariamente mejor. Pues te digo yo que no, hombre, que no. No, hija, no, no, hijo, no. A veces solamente hay que volver atrás, en el tiempo, a esos sintetizadores, a esas cajas de ritmo, a esas melodías, a aquella época, los 80, los 90, una canción que podía durar más de 3 minutos, que esto ahora es una locura. ¿Cómo que hay canciones que duran más de 3 minutos? La gente se da de cabezazos contra la pared cuando ve una canción de más de 3 minutos y dice, ¡madre mía! ¿Pero qué os pasaba entonces? Además de la inteligencia, teníamos paciencia, tino para estas cosas y había que tomarse las cosas con un poquito más de relax. Claro, no había prisa. Esto de que no había prisa. Todos hemos pasado por ahí, todas las épocas han pasado por ahí y hemos sido todos adolescentes también, A ver, que ahora tampoco nos escandalicemos, con la gente joven de ahora, hombre, por favor. Bienvenidos a Spectra también. Mucha gente joven escuchándonos, redescubriendo esta música porque igual ya la habían escuchado con los casetes de los padres, Claro.
desempolvado el radiocassette, que se ha comido todas las cintas que tenía papá pero, y mamá, pero bueno, lo han intentado, ¿eh? Han intentado ahí. Voy a entender a mis padres, ¿eh? Se pone una cinta ahí de N.O.D. de Don Julio, cuando era Don Julio aún, se pone una cinta ahí de Don Julio, ¿eh? Sí, sí, había canciones, ya la versión single ya duraba, la versión radio edit ya duraba más de 3 minutos, sin que nadie necesitara cambiar de vídeo a los 20 segundos, ¿eh? Como pasa ahora, con los reels estos, con el TikTok y todo esto. Bueno, nosotros, yo critico mucho y soy el que más enganchado estoy a todo, ¿eh? Pero bueno, aparte no es crítica, es simplemente es comentar aquí cómo os ha ido el fin de semana. Bueno, es lunes, son las 4 y 47 minutos de la tarde, 4 y 47 a 13 minutos de las 5. Por delante todavía hora y pico, historias, música, buenos recuerdos, alguna que otra puñalada verbal, que tampoco nos vamos a quitar ese gustillo que uno tiene, y todo esto aderezado de las mejores canciones del mundo, las canciones que nos acompañaron, las que descubrimos después. Ya te digo, hay mucha gente joven también escuchándonos. Cuando hablo de gente joven, no, ya no estoy hablando de nosotros, que tenemos 50, estoy hablando de gente bastante más joven, ¿eh? ¿Vale? Que nadie se me enfade con esto, ¿eh? Bueno, pero por alguna razón estás ahí escuchando Spectra Café, la banda sonora de tu vida, ¿eh? Bueno, después del Favila han sonado los finos y jóvenes caníbales, los Fine Young Cannibals, She Drives Me Crazy, algo así como ella me lleva loco, ¿eh? Ella me vuelve loco. Ella me lleva loco, de los Fine Young Cannibals. Son de esas canciones que escuchamos así, nada, como mucho, 15-20 segundos y ya las reconocemos. Llegan esos recuerdos, esos flashes en formato flash fotográfico, imágenes, lugares, gente que ya no está. Eso es lo que más me jode de todo, es eso, pues, que está chulo, es bonito acordarse de la gente que no está, pero jode que no estén, claro. Alguna que otra persona que, sinceramente, mejor que siga donde está y que no esté, ¿eh? Siempre hay alguna que dices, mejor que no esté. Cuanto más lejos mejor, porque la música sirve precisamente para esto, para recordar, para olvidar también, e incluso para las dos cosas al mismo tiempo. Vamos a cambiar ligeramente de registro, aunque seguimos moviéndonos por este universo de pop electrónico que tanto nos gusta por aquí, ¿eh? Nos vamos con alguien que no necesita tampoco demasiadas presentaciones. Venga.

esta remezcla, ahora os cuento de quién se trata, qué artista es, aunque lo habría reconocido, digo yo, ¿no? Vale. En esta mezcla de Mike Spike Drake, o sea, Mike Spike Drake con Stephen Hay, los Get Far, estaban Get Far también aquí en la mezcla, la producción de este Safe de Jimmy Somerville para pistas de baile. Yo siempre me quedé con esta versión. En este caso nos vamos hasta 1997, ahora ya saltamos de los 80 a los 90, ¿eh? Estos saltitos que damos para adelante y para atrás, ¿eh? En el tiempo, nuestra particular máquina del tiempo, ya sabéis que en nuestro caso es un, no podía ser de otra manera, un DeLorean, es un DeLorean, y más ahora que se han cumplido 40 años, de 40 años, ¿eh? De Regreso al Futuro. Un amiguete de la época, DJ Dabsky, bueno, DJ Dabsky y a otros DJs les encargaron para el mercado europeo las remezclas de este Shave de Jimmy Somerville. Era la voz de Bronski Beat en su día, en los 80, a finales de los 80 y principios de los 90, la voz de The Commoners junto a Richard Coles, el dúo The Commoners, y luego ya Jimmy Somerville, que sigue en activo. Ya tiene unos años, pero está fantástico y le tenemos muchísimo, muchísimo aprecio, mucho cariño. Jimmy Somerville, todavía en activo, en solitario, año 97.

reconoceréis que ahí, como de fondo, se nota mucho la producción de otro de los reyes del house de aquel momento, que era ni más ni menos que Todd Terry. Bases muy parecidas a todo lo que producía Todd Terry, o si no, se le encargaba a Todd Terry directamente que se lo trabajase él, que se encargase de la mezcla, de la remezcla o la producción, aunque apareciera luego otro DJ en los créditos. Pero detrás siempre la mano de Todd Terry. En este caso, DJ Damsky remezclando Safe. Y esta es la original, la versión que al final se incluyó, que Jimmy Somerville incluyó, o mejor, le obligaron a incluir en el disco. Pero bueno, también es una versión muy chula. Es la original, que poco tiene que ver con los remixes del Safe, Jimmy Somerville.

Esta es la versión que se incluyó en el álbum, a la que llamaron Safe in these arms. Safe in these arms. Luego se quedó solo con Safe en las distintas reediciones, la publicación del maxi single y demás, y ya definitivamente le dijeron: oye, Todd Terry, quiero que nos hagas un Everything But The Girl, un missing. En el año 97, y sucedió esto. Claro, la caja de ritmos es clavada a la del missing, ¿no? Aparentemente, ni aparentemente ni nada, es clavada, muy parecida. Cambian algunas cosas. Bueno, el arrastre tampoco es el mismo, pero bueno, muy, muy parecido. Al final apareció en los créditos y este maxi, que creo que ya fue el segundo que se publicó, porque hubieron varias intentonas, y esta fue la definitiva. Dijeron: con esta nos quedamos. Todd Terry remezclando a Jimmy Somerville. ¿Quién iba a decir en su día que acabarían trabajando Jimmy Somerville y Todd Terry juntos? ¡Oh, qué chulada! Año 97, con esto llegamos a las 5 de la tarde. Safe. Jimmy Somerville, Todd Terry, Safe, año 1997. Cuando volvamos de la pausa de hidratación de las 5, vamos con vuestros mensajes en el 682-2070-21. 682-207021.

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Y hemos llegado ya a las 5 de la tarde, 5 de la tarde, 9 minutos, 9 sobre las 17 horas, 9 minutos sobre las 5 de la tarde del lunes. Hoy es 21 de septiembre. Primera hora ya liquidada. Vamos a por la segunda hasta las 6 de la tarde en Spectra. Todavía queda tarde por delante. Y por aquí nadie ha venido a recoger los platos. Pues ponemos en marcha la segunda hora. Claro. La casa por barrer. ¿Cómo puede ser esto? ¿Cómo puede ser? Esto es Spectra Café, ya sabéis. 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Cada tarde en directo entre las 4 y las 6. De 16 a 18 horas, de 4 a 6 de la tarde en directo, de lunes a viernes, en la sintonía de Spectra FM, Spectra Café, la banda sonora de tu vida. A partir de las 6 y media, 7, está colgado el programa entero en nuestro canal Fórmula Remember de iVoox y Spotify. 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Cinco de la tarde y 11 minutos, ¿eh? Y ahí estaban desde Canadá, yo cada vez que pongo un artista de Canadá, no sé por qué, bueno, sí sé por qué, me viene a la cabeza South Park, claro. Aparte es que me gusta mucho South Park de toda la vida. Pues como hablan también de Canadá, pues me viene a la cabeza. Hablan mal de los suyos y luego hablan peor todavía, si cabe, de los de arriba, de los de Canadá. Bueno, ahí están, estaban Men Without a Hat, el hombre sin sombrero. He dicho así, parece que el nombre es el nombre de una asociación de vecinos. Parece más el nombre de una asociación de vecinos que de una banda de música canadiense, en este caso. Los hombres sin sombreros, ¿eh? Bueno, vaya si funcionó aquel Pop Goes the World con el que hemos abierto esta segunda hora. Nos hemos marchado hasta el año 87. Una canción que aparentemente era sencilla, pero tenía una luz, ¿eh? Así como inocente. Súper divertida la canción. Espero que la hayáis disfrutado muchísimo, tanto más como la hemos disfrutado nosotros aquí en el estudio. Bueno, con ese punto tan ochentero que hace que... en cuanto empiezan a sonar los primeros compases, tu cerebro ya sepa perfectamente dónde está. En Spectra FM, claro. Oye, pues en aquel momento era una canción súper revolucionaria, ¿eh? Sí, sí. Una canción que habla del mundo sin necesidad de explicarte el mundo, ¿eh? Que eso va a la canción. No te voy a explicar de qué va esto del mundo, pero ahí lo tienes. Ahí lo llevas. Más que explicarte el mundo, lo que hizo es poner a bailar al mundo entero esa canción. Bueno, hemos abierto esta segunda hora de programa con Men Without Hats, el pop goes the world, el pop que mueve el mundo. Y después ya veremos por dónde vamos. Queda mucha radio, mucha tarde, mucho programa. Porque sabes que yo el guión, respetarlo bien poco. Bueno, del mundo colorido, juguetón de los Men Without Hats, con ese optimismo ochentero que les caracterizaba y que parecía decirte que si todo se complica, siempre puedes añadir unos bailes a cualquier cosa que te ocurra. Te pasa algo malo, dices, ostras, tengo una avería en el coche y tal. Coges, ya que el coche no funciona, coges, te bajas de... Intenta bajarte en el andén, bueno, no sé dónde. Bájate ya cuando aparques. En el garaje, cuando te bajes del coche,
que diga, madre mía, tengo que llamar al mecánico, y te marcas unos bailes ahí, pim, pam, pam, y se te pasa todo. Te pasa la tontería, ¿no? Pero bueno, llegamos al mundo de los Depeche Mode, que teníamos ganas hoy de poner a Depeche Mode. Además, nos lo habían pedido, llevan días pidiéndonos por algo de los Depeche, ¿eh? Que somos muy de pechera, muy de pecheros, pues ahí está. La elegancia de Martin Elgore, Dave Gahan, Andrew Fletcher, Alan Wilder, bastante menos preocupados por cualquier otra cosa que no sea hacerte feliz, ¿eh? Como nosotros. Eso que nos gusta tanto, ¿eh? Repartiendo felicidad a raudales, ¿eh? A modo de melodías, ochenteras en este caso, aunque con reminiscencia ochentera, pero con una remezcla del año 2006. Depeche Mode, el disco Violator, la versión original incluida en el disco de 1990, Violator de Depeche Mode, y este remix del año 6, del 06 de 2006, Wall in My Eyes, Depeche Mode. Estaba dedicada especialmente a Carlos, de apellido de Pechero. Carlos de Pechero.

aquí seguimos en Spectra Café, en este Spectra Café 2.0, en la edición de este lunes 21 de septiembre del 26, en directo cuando son las 5 de la tarde y 20 ya, 5 de la tarde y 20 minutos. Está pasando de rápida la tarde. ¡Buah! ¡Buah! ¡Buah! Es que enseguida vamos a estar ya a sábado, ya veréis. Enseguida, enseguida. De hecho, es que ya parece tarde de sábado esto, ¿verdad? Claro. Parece una tarde... ¿Qué digo tarde del sábado? Parece la noche del sábado al domingo ahora mismo, ¿eh? Esto. ¡Dale, dale! ¡Caña, dale, caña! Leña al mono, que es de goma. Lunes con sabor a viernes para nosotros ya. Venga. Aquí seguimos en directo de Depeche Mode, All in My Eyes, que forma parte del disco Violator, un disco del año 90. 1990, que directamente se convirtió en una de esas piezas imprescindibles, imperdibles de la historia de la música, una de las grandes referencias de la electrónica y el punto de inflexión también en la carrera de los Depeche Mode. En esa transición de los 80...

90, los Depeche Mode del año 1990. Esto, All in My Eyes, remezclado en el año 2006. Lo curioso es que 6 años después, aquella mezcla de máquinas, guitarras, actitud, seguía intacta y dando muchísimo juego, ¿eh? Sí, sí. Apareció una generación de grupos que ya no veía ninguna contradicción en esto de unir, fusionar, mezclar guitarra eléctrica y sintetizadores. Ahí estaban los Depeche Mode del año 90, con remezclas, eso sí, del año 6, All in My Eyes. Y nos vamos hasta 1996, hace 30 años de esto. ¿Recordáis?

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1: Llegan los República, una banda británica liderada por Saffron, Tim Journey a los teclados y una propuesta que mezclaba rock alternativo, electrónica, techno y ese punto de energía que parecía diseñado para que nadie pudiera quedarse quieto. ¿Bailas conmigo esto? Venga.
2: Claro.

En el año 1996 publicaban este Ready to Go. Aquello fue directo a las pistas de baile y muy arriba, pero muy arriba, entre los 5 singles más vendidos, más bailados, más escuchados, radiados, programados en las distintas radios, incluso americanas, ¿eh? Aquí en Europa y en América. No llegaron a ser número uno por poquito, porque habían otros artistas que estaban ahí y no se bajaban del carro, que si no, bueno, qué barbaridad lo de República con este Ready to Go. En las listas, en las radios más importantes también de Estados Unidos, sonando a rabiar en aquellos meses del verano y otoño del año 1996, Ready to Go de República. Hay canciones que tienen ese problema de que empiezan y ya está. Ya no hay vuelta atrás, porque llega ese riff de guitarra, entra también la electrónica de fondo, aparece Saffron y aquello se convierte en una especie de botón de emergencia para que des un salto de la silla y empieces a bailar. República, Ready to Go, año 1996. Ya estamos preparados para ir. No sé dónde, pero estamos preparados para ir donde tú quieras. Venga, te sigo. O mejor, síguenos a nosotros, en Spectra Café, claro. En redes, Spectra Café. 5 de la tarde, 27 minutos. Esto es Spectra Café, la banda sonora de tu vida. Acabamos de escuchar a República con Ready to Go del año 96. Una de esas canciones que llegaron con una energía tremenda, se colocaron en todas partes durante un tiempo, todas las listas y pistas de baile, y después, como tantas otras de aquella década, quedaron un poco enterradas bajo todo lo que vino después. Entre otras cosas, el reggaetón. Y lo latino, es que vino. Lo latino vino con fuerza también, ¿eh? A finales de los 90, principios de los 2000, vino todo ahí como muy. Fue muy tocho aquello, ¿eh? Fue todo un terremoto, ¿eh? Pero bueno. Hasta ahí llegamos nosotros. Bueno, un año después del Ready to Go que escuchábamos de los República, en el año 1997 aparecía otro proyecto muy chulo, británico, que también jugaba con esa mezcla de electrónica, rock, guitarras. En ese momento había que coger guitarras, o sea, rock, a poder ser rock, pero con guitarras, sintetizadores, electrónica de fondo, una producción de auténtico escándalo y actitud. Era importante que en los videoclips se notase, se entreviese, o mejor, a las claras, se dejara ver todo, esa actitud de aquí estamos, dando un puñetazo en la mesa. Lo que pasa es que luego al final fueron One Hit Wonder. Hay artistas de estos que al final han tenido un éxito solo, pero igual que lo hubieron en los 70 o en los 80, o lo hubieron en los 90, es el caso de Ready to Go, de República, y de este Casa en Llamas, sí, Arcarna, se llamaban así, con K, Arcarna, que no es la de Móstoles, no es Encarna de Móstoles, Tú también tenías las empanadillas haciendo la mili en Móstoles, ¿verdad que sí? Hay gente escuchando ahora mismo que dice, se ha vuelto loco este tío Ballester, está más loco que otras tardes. ¿Qué dice de Encarna, empanadillas, Móstoles? ¿La mili? ¿Qué es eso de la mili? ¡Ay, alma de cántaro! Oye, Arcarna de Móstoles, empanadillas. ¡Ostras, qué hambre me está entrando ahora! Sí, tampoco he comido hoy. Y aquí hay una historia muy curiosa. Esto de Arcarna con K, que es como se llamaba el proyecto, estaba liderado por un tal Ollie Jacobs, muy conocido en la industria de aquel momento, acompañado por su hermano Matt, o sea, los hermanos Jacobs, Ollie y Matt Jacobs, consiguieron llamar bastante la atención, en aquella segunda mitad de los 90, con una propuesta que encajaba perfectamente en aquel momento. Bases electrónicas, guitarras y una estética que miraba claramente hacia el futuro. Igual se pasaron de frenada también,
Su primer álbum se llamó Fresh Meat, apareció en el año 97 y de ahí salió una canción que seguramente muchos de vosotros tenéis completamente olvidada hasta que vuelve a sonar. Vuelve a sonar y decís, anda el Ballester. Algunos incluso bramáis cosas como, mira el Ballester, qué cabrón. House on Fire, se quema la casa, llaman a los bomberos. House on Fire, la casa en llamas. Arcarna. Ahora leemos vuestros mensajes, el de Javi de Torrén, Roberto de Monteolivete, Sergio de Madrid, Carlos de Valencia, Tomás de Paiporta, Eva Jiménez. Más gente que nos saluda por aquí, que es nueva y están escribiendo por primera vez a nuestro WhatsApp 682-20-70-21. No sabéis la ilusión que me hace que nos escriba gente por primera vez. 682-20-70-21. 682-20-70-21. Los Arcarna. House on Fire. Sonando en Spectra Café. Yeah.

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1: Los 90 no fueron solamente Oasis, Blur, The Beast Mode, los Prodigy o Chemical Brothers. También habían maravillas como este House on Fire de Arcana. Había muchísimo, más debajo, mucho más abajo, como enterrado, en aquella, por debajo de aquella superficie, donde reinaban, ya te digo, Oasis, Blur y compañía. Habían otras cosas, Ahí estaban Arcana con House on Fire. Voy a aprovechar y voy a leer algunos mensajes, porque si no, no va a haber manera. Son las 5 de la tarde y 36 minutos. Vamos con el mensaje de Valentín, desde Villena. Que precisamente cuando hemos dicho La Casa en Llamas, House on Fire, el título de la canción de Arcana, se ha venido arriba porque dice: mira, es que yo trabajo en un parque de bomberos. ¿Qué se está quemando? Hombre, no, por favor, que no se queme nada. Nada más. Por el amor de Dios, Buenos días, señor Ballester, Buenos días, buenas noches, feliz madrugada. Bien, bien. Buenas tardes, buena vez, Prata. ¿Qué pasa? ¿Qué pasa, Calamar? ¿Qué pasa, People? Como estás hablando de fuego, aquí estamos en el Parque de Bomberos de Villena. Por si te hacemos falta, estáis ahí escuchando, Un saludo para Villena, pero especialmente para su Parque de Bomberos. Venga. Voy a llamar 112 que me pongan con ellos. Hay que llamar por chorradas al 112. Hay que llamar cuando hay que llamar al 112. El otro día, con la tromba de agua que cayó en Valencia, pues era normal que estuviera saturado el 112 y no nos hiciéramos con ellos. Pero hay que llamar cuando toca. Si llamamos al 112 por cada cosa, bueno, no voy a entrar en esto, claro que no. Ya verás como Valentín de Villena, desde el Parque de Bomberos de Villena, me da la razón. Parque de Bomberos de Villena. Javi de Torrente, ¿tenéis Parque de Bomberos ahí también? No, aquí solo tenemos... Ah, Bocata de Calamares, vale. Ah, Bocata de Calamares, claro, no lo había pillado. Toma, come, Ballester, un Bocata de Calamares. Buenas tardes, Javi de Torrente. Roberto del barrio de Monteolivete, en Valencia. Buenas tardes, Josevi, ¿qué pasa, Ballester? Mira, demos, estoy, no es para ponerte los dientes largos, tengo unas demos de unos artistas que te molaría mucho poseer, pero son mías. Hombre, ya, claro. Ya que estoy de baja, estoy aprovechando esta magnífica playa del Saler. Otro poniéndonos los dientes largos esta tarde. Estoy en la playa del Saler, no sabemos lo que tenemos aquí. Menudas playas. Bah, claro. ¿Qué me vas a contar? Es un privilegio disfrutar de estas magníficas dunas. Es excepcional, Ballester, y hay gente que no lo valora. Ya, tiene toda la razón. Gracias por poner a los de Depeche Mode. Es un honor poderte escuchar cada tarde y un deleite escuchar a los de Depeche. Nada, pues para ti van dedicados también. Roberto, desde el barrio de Monteolivete, en Valencia. ¡Qué grande eres, Roberto, de Monteolivete! Sergio, desde Madrid, dice: un saludo, buenas tardes, maestro. No te he podido escuchar estos días. Una pregunta: ¿dónde se puede volver a escuchar los programas? Me lo puedes poner por aquí, tal, ahora te lo pongo. Pero bueno, en el canal Fórmula Remember de iVoox y Spotify. O sea, en iVoox y en Spotify. Buscas ahí Fórmula Remember en iVoox y en Spotify y puedes volver a escuchar los programas, claro. Y ahora te mando todos los enlaces y todo. No sé si hoy te cuadraría poner sí, me pides una canción, además me apetece mucho poner, así que la ponemos. Mira, la voy a preparar ya, por si no se me olvidará. Espera que la busque, te la voy a buscar. A ver si la tengo por aquí a mano, que igual no. Si la tengo, no la tengo, la tengo. La tengo. Vale, pues nada, la ponemos. Te preparo una canción, no voy a poner las que se ponen siempre de este artista. Bueno, luego lo contamos. Pero te la pongo, te la pongo. Si ves mejor, al grupo clásico también, a los Bolshoi. Bolshoi también, hombre. Te pongo, mira, te lo voy a preparar todo ya. Voy a poner tus canciones y me voy a mi casa, ¿vale? Venga, mira, te voy a preparar esta también, te la voy a dedicar a ti. La preparamos por aquí. Y ya está. Y ya, pues, ya con esto ya me puedo. Ya con esto llegamos a las 7 y yo me piro. Dice, gracias, nada, de nada, hombre, de nada. Va, te preparo lo que me pides. Y a los bolsos y a todo. ¿Quién más está por ahí? Carlos de Pechero, que nos daba las gracias antes. Sergio de Madrid, Tomás de Paiporta, a ver qué cuenta Tomás. Buenas tardes, Calamar, ¿cómo va todo por ese pedazo de emisora que es Spectra? Imagino que bien, a pesar de estos calores. Sí, sí, que aún colean, ¿eh? Nunca mejor dicho. Yo tomándome un café, pero con hielo, ¿eh? Después de comer, eso sí, con la musiquita de fondo de Spectra. Gracias. Claro, estás tomándote un Spectra café expreso. Eva Jiménez dice, hola, José Vicente, soy la Eva, ¿eh? Hombre, Eva, un abrazo muy fuerte, Eva. ¿Me puedes poner, I feel you, but I feel you de Pitch? La tenemos que poner otro día, pero te la pongo. Feliz día a todas y a todos y miles de besos. Besos para ti también, guapísima. Buenas tardes, Josebi. Un abrazo de un gandiense, ¿eh? Desde Gandía, ¿no? Residente en Tenerife, en Costa de Eje de Tenerife, el cual os escucha por internet. Un fuerte abrazo de Tony desde Costa de Eje. Tony de Costa de Eje en Tenerife. Un abrazo fuerte y no dejéis de sonar así de bien esta música que tantos recuerdos me trae y sobre todo recuerdos de juventud. Un saludo para Tony desde Tenerife. Mari de Pobla del Duque, José Luis el Pelao, buenas tardes. Eres el amo. Anda que tú, pues tú más. José Luis el Pelao de San Marcelino. JJ de Torrent, buenas tardes y buen arranque de semana para todas. Ero de Torrent. Cristo, el amigo Cristo de Giria. ¡Qué buenas tardes! Que por fin es lunes, Ballester, ¿eh? Como si fuera viernes. Di que sí. Que yo libro mañana. Mira, Cristo de Giria libra mañana y pasado mañana. O sea que para él hoy es viernes. Claro, claro. Luego se comerá el sábado y el domingo, ¿eh? Por descontado, ¿no? Cristo de Giria, ¿eh? Confírmamelo. Bueno, ahí estaban antes los Arcana con ese House on Fire y nos quedamos todavía un poquito más en los 90. Ahora nos vamos a hacer un cambio de escenario bastante curioso. Ellos son muy de escenarios y de cambios de indumentaria durante sus conciertos, ¿eh? Cambian bastante de vestuario. Muy a menudo, cada dos o tres canciones. No pueden parar, no pueden parar, les pasa como a mí. Bueno, nos vamos a Broadway, pasando por el filtro de los Pet Shop Boys, pero hasta Broadway, porque hay canciones que nacieron para un musical y terminaron encontrando una segunda vida en lugares que nadie habría imaginado, como puede ser la pista de baile. Es el caso de esta versión que hicieron de Somewhere, una de las grandes bandas de toda la historia, el dúo Pet Shop Boys. Un tema de la del musical West Side Story, una canción escrita por Leonard Bernstein y Stephen Sondheim, que Pet Shop Boys llevaron a su terreno en el año 1997. Y lo hicieron a su manera, con electrónica, con dramatismo, con elegancia, con un poco de esa voz característica, la de Neil Tennant y Chris Lowe, una interpretación que convierte una canción musical en algo completamente distinto. ¿Qué tendrá que ver esta versión de Somewhere con el original? Poco, nada. Ahora Neil Tennant lo borda, ¿eh? Somewhere no terminó formando parte de ninguno de los álbumes de estudio de los Pet Shop Boys, pero para nosotros es una de las mejores versiones que se ha hecho de una canción de toda la historia de la música, ¿eh? Publicada como single independiente, ahí quedó, para la historia, para la posteridad. Pet Shop Boys, Somewhere, del musical West Side Story.

0: terminó formando parte, como comentábamos, de ningún... de ninguno de los álbumes de estudio de los Pet Shop Boys. Se publicó como single y maxi single de manera independiente, y ahí quedó para la historia como una de esas piezas fundamentales. La carrera de Pet Shop Boys vive una canción que vive un poco al margen de la discografía principal del grupo, del dúo Pet Shop Boys, pero nosotros le tenemos un especial tremendísimo cariño. Precisamente por eso tiene todavía más encanto, si cabe, esta versión del software de los Pet Shop Boys, el software de Bernstein, Sondheim y compañía, para la película West Side Story, para el musical de Broadway West Side Story, la versión de Pet Shop Boys, sublime versión para la pista de baile de aquel software de Pet Shop Boys, la versión del tema de West Side Story. Vamos a bajar un poquito bastante las revoluciones, ¿eh? Abrimos el telón, sube el telón, ¿eh? Se abre el telón y aparece un tal Blas de Benicalap que dice: muy buenas tardes, calamares. ¿Cómo está, José? ¿Qué pasa, Ballester? ¿Qué pasa, people? Aquí estamos hoy también escuchándote, celebrando que por fin es lunes, ¿eh? Como decimos aquí, claro. Por fin es lunes. Vamos al lío, Ballester. Blas de Benicalap. Un abrazo grande. Gracias por la música que nos hace únicos, no me acuerdo yo de eso, pero sí, gracias por la música. Me pica Sergio Madrid, llama mi atención con esto de gracias por la música, gracias a ti por estar ahí, porque claro, al final pues uno se viene arriba y tú quieres que te cante gracias por la música, pero en plan bien, no en plan karaoke. Cuidado, cuidadito, yo canto muy bien. Yo canto muy bien, Sergio. Cuidado, igual flipas, Hello motherland, tell me how you doing. 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Porque igual te lo haces encima, la impresión que te da, Sí. No estoy siendo escatológico, es que es así. Real, como la vida misma. Si me pongo a cantar, Sergio, alucinas, Vale, ya está. Dejémoslo estar. Corramos un tupido velo, Corramos, eso. Corramos, venga, corramos. Todos somos hermanos, así que calla para todos, Give me to me, dámelo todo. Que la cante. Pues ahora no me apetece. Esto tiene que ser cuando uno... Hello, África. Oye, Hello, África. Ostras. Después de la elegancia de los Pet Shop Boys, llega el Ballester cantando Hello, África. No. Y ahí estaba ese software, que nos llevaba directamente a West Side Story. Vamos a cambiar bastante el paisaje. Nos quedamos en los años 90, pero ahora ponemos el volumen un poquito más arriba, que a mí ha habido esto de Leila Key y Dr. Alban me pone de un... Yo. A mí esto me pone de un perraquísimo, perraquísimo. Andy, microphone doctor. 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Swimix. Antes de que la palabra Eurodance se convirtiese en una etiqueta, para meter prácticamente cualquier cosa de la época en un bombo, a cuatro tiempos, Claro, un bombo a cuatro tiempos. Ya había artistas haciendo cosas muy interesantes en aquella época, mezclando reggae, en aquel momento reggae, antes de la fiebre reggaetón, estaba ahí el reggae con dance, con techno, con música pop. Uno de los precursores era un tal Dr. Alban. Sí, y además era doctor de verdad. Bueno, era doctor más o menos, pero se llamaba así, Dr. Alban, y era doctor, Doctor. Ostras, ayer vi a Joaquín Reyes, que lo entrevistaron en Salvados, que lo entrevistó Gonzo. Bueno, Gonzo no es que lo entrevistase, hicieron un programa de Joaquín Reyes y los muchachada y todo esto en la Sexta, y tengo los personajes de Reyes, de Joaquín Reyes, de la época de los Tanán de compañía, los tengo aquí metidos en la cabeza hoy, y estoy todo el día de un idiota Es un tonto a las 3 o a las 4, que es cuando empieza el programa.
1: Oye, Doctor Alban, venga. Doctor Alban.
0: Estudió odontología, el tío. El Doctor Alban estudió odontología, pero luego se dejó todo esto, ¿sabes? Terminó compaginando su profesión con la música hasta que aquello de las pistas de baile empezó a funcionar bastante mejor que para que te funcione mejor. Un disco, dance, en aquel momento, te funcione como para vivir y dejar la odontoestomatología, te tiene que ir muy bien, ¿eh? Y es que le fue... ¿Recuerda este Hello Africa? Esto fue número uno en todas partes, ¿eh? En Reino Unido, en Francia, en España. Bueno, y de ahí salieron himnos de la música de los 90. A partir de ahí ya, Doctor Alban, una detrás de otra, ¿eh? Que es el del Sing Hallelujah y todo esto, ¿eh? Bueno, pues uno de los primeros éxitos de Doctor Alban era este Hello Africa, un título que ya te avisaba un poco de por dónde iban a ir los tiros de la canción, ¿eh?
1: Claro.
0: Vamos a dejar atrás, por tanto, la sutileza durante unos minutos y directamente... Doctor Alban, Hello Africa, que creo que esta nos la pedía Sergio de Madrid. Venga.
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0: amigo Data desde Mislata escribe y dice: buenas tardes, señoras, señores, ¿cómo estáis, calamares? ¿Qué pasa, people?
1: Hello, Africa. 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
0: Muy buenas, señor Ballester, ¿cómo estamos? Menos mal que es lunes y reparte sonido nutritivo para coger fuerza y energía para toda la semana. Gracias a ti, Dato, por estar ahí una tarde más. Dato de Mislata, Sergio de Madrid y Blas de Valencia. Esta que escucháis es Leila Key, ¿eh? Leila K. Oh, qué recuerdos, ¿eh? Leila aquí, Hello Africa, Dr. Alban.
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0: Se nos ha echado ya esta última hora encima también, la segunda hora del programa de hoy, así que vamos a ir cerrando la paraeta, chapamos la paraeta, bajamos la persiana por hoy en Spectra Café 2.0, la banda sonora de tu vida. Primer programa de esta nueva semana. El otoño llega el miércoles, así que nada, vamos a celebrar el final del verano. Llegó.
3: Son las 6.
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Hoy es lunes 21 de septiembre y esto es Música Hoy. Y los lunes en Música Hoy toca House y Tech House. Vamos a escuchar un montón de novedades esta semana, ya que me he centrado bastante en las producciones que han salido este mes de septiembre y que han llegado a entrar en las listas de los más vendidos y más bailados de todo el mundo. Hoy en el chat del oyente 682-2070-21 tenemos como tema del día una pregunta. ¿Qué has hecho este fin de semana? Cuéntamelo, tengo preparada para ti la sesión del viernes. Nosotros este fin de semana hemos ido a ver a nuestro amigo David Marclar de Electro Marclar al Mirador de la Llosa. Un estupendo mirador donde hemos escuchado música en vinilo de una manera magistral, como solo él sabe hacer, David Marclar. Ya de paso, estábamos por la zona y fuimos a ver a Alejandro en la rentrée de Carmela Disco Puff en la Vall d'Uixó, un local al que solemos ir a poner música de vez en cuando. Lo han dejado estupendo. Nueva decoración, ampliación de sonido e iluminación. Una rentré por todo lo alto. Y en cabina nada más y nada menos nuestro amigo y compañero Paco Moliner, otro de los grandes de Castellón. Y esta semana tenemos también una sorpresa para el viernes. El viernes cogerá los mandos de Música Hoy otro gran amigo y compañero, Jiménez, aka DJ Josel, con una sesión in the mix que os va a encantar. Ya en la temporada pasada disfrutasteis de una sesión y de su última producción, esa versión que hizo del New Harvest de Movement, que ha funcionado muy bien este veranito.

Ahí está sonando esta canción, Push the Tempo, de la mano de Capri y Denis Sulta, lanzado por defecto, todo un pelotazo. Es hora de bailar, es lunes.

seguimos con más sonido house, esta vez desde el sello Tool Room. Work, Casey Lice y KTL.

El oyente, el 682-2070-21. ¿Qué has hecho este fin de semana? ¿Ha sido bueno? ¿Ha sido mala? 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

Es lunes, pero ya estamos pensando en el sábado. ¿Y qué vas a hacer este sábado 26 de septiembre? ¡Claro que sí! ¡Vamos al Sue que te llevo! Sábado 26 de septiembre, Sue que te llevo en la Black Room del Django XL en Aldaya. En cabina, Eddie Love y Juanjo Santos. 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Y como no, estaremos por ahí toda la troupe de Spectra FM acompañándoles. Yo me llevaré el pen, ¿eh?

¡Ey! ¡Cómo me gusta este tema! Desde el sello discográfico Nu Moda. Esta canción llamada The City, a cargo

otro de los sellos discográficos que en el sonido tech house lo están dando todo, La Pera Records, con esta canción Brand New de Juan y Hadeset.

Qué bien entra esta canción de Wade desde su sello Criterio Music. Esto llamado Funky Beat. 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Utilizando esos sampleos de la legendaria canción de Bon de Bass, Beat the Disc. 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

is desde Insomnia Records, el sonido de Matt Roda y esta canción I Need Your Loving, una canción original de los Corgis.

Esto le teníamos que pedir asesoramiento a José Vicente Ballester, que nos pondría al día de este tema. Yo creo que es de principios de los 80 y era de los Corgis. A ti que sé que te gusta la música, te la dedico, José Vicente.

en el otoño. Me encantan los cambios de estación. El sonido de Camel Fat desde Dynamic. Esto es todo

se avecina desde Definitive Recordings esta canción llamada Do Da Do. Nada más y nada menos que de la mano de Robot Man, Richie Hawtin y Marshall Jefferson.

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toda la música que estás escuchando ha sido publicada este mes de septiembre. Este sonido nos llega desde Moon Harbor Recordings. Don't Numb the Pain.

es el sonido que nos llega desde Nu Sonido, de Simon Ray, Pavel Pazza y Natura, Back into Time.

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Los lunes, House y Tech House. Los martes vamos de Melody House and Techno. Los miércoles, Organic y Progressive. Esta semana va a ser todo Organic. El jueves nos metemos dentro del Dance y el Indie Dance. Y el viernes, In The Mix. Esta semana el DJ que va a hacer la sesión va a ser Jiménez. Jiménez, más bien conocido como DJ Hossel, uno de los DJs que abrieron el Activi junto con Arturo Roger.

¡Qué rollazo lleva esto! 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

Ya solo nos quedan 5 minutos de programa. Y ya está entrando esta canción de Voltage y Dancing. Step to the floor. Con esta canción me voy a despedir ya de todos vosotros. Hasta mañana. Si os ha gustado el programa y queréis volverlo a escuchar, en breves momentos lo subo a Leibos. Música Hoy Spectra FM. Y en Facebook, Música Hoy todo junto. Lo dicho, muchas gracias por escucharnos. Esto ha sido el programa de hoy. Música Hoy en Spectra FM. Nos escuchamos mañana a la misma hora. ¡Chao!

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0: Son las 7.
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Hola, hola, ¿qué tal? Buenas tardes, bienvenidas, bienvenidos a Spectra FM. ¿Quién te habla? DJ Calvo. Esto es Last Weekend y me ha pillado el toro. Arrancando el equipo me ha pillado. Pero bueno, ha quedado bien. Acabo de enchufar el WhatsApp, ¿vale? Por lo tanto, vamos a saludar a toda la gente que tengo ahí en el WhatsApp de Spectra, al 682-2070-21. Me lo han pintado de negro el WhatsApp, está muy guapo. ¡Ole, qué chulo! Está super faction este WhatsApp.

¡Ay, es lunes! ¡Dios mío! ¿Quitamos la música o qué? Bajamos.

que acaba en 37, no sé, a ver. Desde el Saler, se oye de maravilla, me dicen aquí. Tony de Casinos. Ahí está el Tonaca también. Desde Menorca. Rafa de Toulouse, en Francia. A ver, Rafa. Es una amiguita. Ahí está Juan y Sonia de Mora la Nova. Ahí Javi de Torrent también. Aurori. Vamos con los polvos, el colayet, ¿eh? Ese colayet del rubio. Saludos de parte de Bego también. Saludo para Bego. Ahí estamos, Basilio del barrio El Cristo también.

Nadie de Mataró, Enric Pilar, un saludo grande. Hay hombres jugando de Puzol. Hay el SoundCloud, sí que sé quién estáis, hay un montón de gente.

Sí, parece flamenquito, es verdad. Nunca habla flamenco, ¿verdad? Mira.

llévate esto el sábado, me dice la... Ah, esto mola, Eurori, esto es la caña.

Bueno, este tema de Lucrecia es para el señor Gometti Dalmasora, que es un grande y que le encantan los Sister of Mercy, y va para él porque se lo merece. Y el Blas RG, otro día la cervecita.

Bueno, luego subiremos esta sesión, la subiremos sin locutar al SoundCloud, ¿vale? Así disfrutaréis un ratito, una horita.

el señor Gálvez, que la suba locutada para que te oigan tu melodiosa voz.

Ahí está, Ramán. Ay, no puedo escribir en este ordenador. Lo tengo en el SoundCloud. A ver. Es que esta sesión la grabé el domingo por la mañana. Pero la estoy en directo, mirad, ¿Veis? Estoy en directo, para que veáis que esto no está grabado ni nada. ¿Qué pasa? Lo que pasa es que el final va a cambiar.

Un saludo para Juan Carlos de San Feliu de Llobregat. Gracias por lo del musicón. Lo que pasa es que una hora no da para mucho, pero mañana otra hora, ¿eh? Mañana martes de 7 a 8 otra vez.

bueno, toda esta gente que se está despidiendo, 7 minutos, Juan de Puzol en Río de Mataró, no me pisa los cables. La lotería ya nos ha tocado, Blas. Un año más y a disfrutar de la vida. Yo os quiero a todos en el WhatsApp y así veo la carita. A ver, ¿a quién? A Román se lo enviaré por el privado, le enviaré el SoundCloud, ¿vale?

hasta mañana martes, a las 7 de la tarde, todas, todos juntos aquí en Spectra FM con un servidor, con Digi Calu y con David Cañada. Ay, David. David Cañada, tengo aquí al lado. Me está echando un cable. Ahí está en el ampli. Venga, va, saluda, a ver.

Bueno, tengo que dejarle el WhatsApp al señor Gálvez, que lo tengo aquí. Por lo tanto, WhatsApp al señor Gálvez. Mañana más y mejor.

0: Son las 8.
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4 minutos. Sobrevolamos las 20 horas de este lunes llamado 21 de septiembre de este año 2026. Hola, hola. Y no me equivoco. Recuerda que continúas en la sintonía de Spectra FM. Nos ha dejado el amigo DJ Calu el listón muy alto, ¿eh? Pero bueno, aquí estamos, aquí estamos. Empezamos con la sintonía nueva. ¿La oíste la semana pasada? Este National Pop es su versión rockabilly. No dirás que esto no es ochentero. La noche no tenía final. O sesentero. Estamos en los años 80. Bueno, sintonía con la que te damos la bienvenida a este programa. Este programa número 808 de National Pop. Ya sabes que lo puedes sintonizar a través de diferentes métodos, diferentes vías. Nacional Pop en la radio. O bien a través de nuestra página web, lo puedes hacer a través de cualquiera de nuestros diales en frecuencia modulada o, lo más cómodo, sencillo y desde cualquier sitio, a través de nuestra app oficial. La descarga de tu tienda de aplicaciones habitual y lo puedes sintonizar incluso desde las Islas Cook. Bueno, hoy volvemos ya a nuestro gen, ¿eh? Hoy vamos a descubrir muchos grupos, vamos a oír canciones que posiblemente no has oído nunca. Pero bueno, para eso está National Pop, ¿no? Para descubrir. Ya nos dicen que somos arqueólogos musicales. Y la verdad es que así es, somos ya, pues eso, arqueólogos musicales. Buceamos. No nos importa qué va a ser de nuestro. Y encontramos cosas que te ofrecemos aquí. En la radio a tope, oye National Pop, en el coche National Pop con su ritmo loco. Oigo National Pop y no me equivoco. ¿Pero qué te parece la nueva sintonía? Y no me equivoco. ¿La oíste la semana pasada? Bueno, tenemos un número de WhatsApp, que no te lo he dicho. Básicamente para que nos digas lo que te salga de las teclas. El número habitual, número de siempre, ya lo sabes. 682-2070-21. 682-2070-21.

Bueno, pues venga, pasa, pasa al pisito, pasa, pasa, que estamos por aquí ya. Venga, venga, venga, venga. Nacional. ¿Cómo se llama el programa? Nacional Pop, claro.

0: 1980, año de lanzamiento de este tema. Con el que aprovechamos para daros a todos la bienvenida, si es que sean todos bienvenidos. De todas bienvenidas a Nacional Pop. Venga, venga, venga. Javi del Grao, hola, hola. Venga, pasa, pasa el pisito. Calu que dice que le mola la nueva sintonía. Está aquí pisando cables, pero bueno. Juan, le mola la nueva, hola, hola, que dice que también le gusta.
1: Vamos a limpiar esta ciudad de cabeza, que me lo tiraremos por la cara.
0: Las RG, hola, hola, que dice que para empezar el lunes está bien la sintonía.
1: Tiraremos por la cara.
0: Enric de Mataró. Pasa, pasa, pisito, pasa. Sí, sí, ya estoy aquí. De que no me piso los cables. Vicente Alacuas, hola, hola. Yo llego con las birras, pues venga, tú pasa primero. Lo que va adelante, va adelante. Juan Carlos de San Feliu de Llobregat, hola, hola, hola. Pasa, pasa, pisito, hombre, Kikitín. El hombre almuerzo, pasa, pasa.
1: Vamos a limpiar esta ciudad.
0: Félix de No Moles, también lo tenemos por aquí. Hola, hola.
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0: Hemos empezado movidito el programa de hoy, Johnny como Moyo y los Gangsters del Ritmo. Hoy, Kikitín, hoy te van a gustar mucho los nombres de los grupos. Por la cara. Lo haremos, lo haremos, lo haremos.

Otro de aquellos del movimiento rockabilly patrio. Estamos hablando de Gatos Locos. En este caso nos quedamos con este Regreso a las Colinas. Venían desde Tarragona, formándose en el 85, bajo la batuta de Fernando Lavado.

Los Rebeldes, Tennessee, Dinamita para los Pollos, Loquillo, Gatos Locos, en fin, había muchos grupos rockabilis, ¿eh? Bueno, los iremos oyendo. De momento nos quedamos con ellos, Gatos Locos.

0: Pues creo que este tema tampoco había sonado aún en Nacional Pop, ¿eh? Mira qué raro. 16 años y 808 programas después. Pero hoy vamos a abrir unos cuantos temas nuevos. Nuevos en Nacional Pop, me refiero. Regreso a las colinas, te lo decían ellos, Gatos Locos. Venga, nos quedamos en Madrid. Principio de los 80. Y nos quedamos con este grupo llamado 56 Hamburguesas, así como suenan.
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1988, año de lanzamiento de este trabajo, este primer trabajo de 56 hamburguesas. Un grupo que empezó a llamarse Los Cuervos. Luego ya cambiaron a 56 hamburguesas.

Hoy es uno de esos programas de los que parece que se hacen rápidos, pero llevan muchas horas detrás de preparaciones y de búsqueda. Y para eso estamos, además porque nos gusta hacerlo. Y os lo ofrecemos a vosotros para que lo

tema más o menos conocido de la época. Ellos eran 091 y este Fuego en mi oficina, posiblemente su tema más conocido, más oído. Esto se oyó mucho en aquella época.

dentro de su trabajo Fuego en mi oficina. Del año 1984 rescatamos este Fuego en mi oficina. Oh. 091091. Recuerda que continúas en la sintonía de Spectra FM. Esto que estás oyendo es Nacional Pop, programa en el cual hacemos un repaso exhaustivo a lo que aconteció musicalmente allá por los lejanos, cada vez más años 80 del siglo pasado. Venga, continuamos.

Cogemos nuestro tren del recuerdo, nos vamos hasta Beasaín, en Guipúzcoa. Y nos quedamos con un grupo llamado Ancha es Castilla. Esto que estás oyendo dentro de su LP Fantástica en 1987, rescatamos este Un Casanova Incompetente. Venga, a ver si te gusta. Ancha es Castilla.

Algo tocado por ahí, ¿eh? Que no va bien. Venga, nos quedamos en Valencia, nos quedamos con un grupo llamado Dos Toros Dos. Salían de los...

Mira, nos quedamos en Zaragoza, nos quedamos con un grupo llamado Alta Sociedad. Y este es su tema, Alicia. Un EP del año 1982. Un EP, es un Extended Play.

modernas personas que estén oyendo el programa, habrá que explicarles la diferencia entre un single, un EP, un maxi single, un LP, un 7 pulgadas, un 12 pulgadas, un 33 revoluciones por minuto, un 45, en fin, todas esas cosas. ¡Alicia!

como te digo, venían desde Castellón. Ojos en Dafne. O Dafne, ¿cómo se dirá? D-A-P-H-N-E, Dafne. Dentro de su trabajo Los colores de mi habitación encontramos este tema. Dentro

Nos vamos con el inimitable, maravilloso, excéntrico, llámalo como quieras, Ignacio Gasca Poch. Después de su periplo con Derribos Arias, inició una corta carrera en solitario y nos dejó temas como este. Hablamos del año 1985, hablamos con este, de este tema llamado Como uña y carne.

0: ¿Cuánto tiempo si no ir a Poch? Hombre, con Betty lo tenemos por aquí. Hola, hola.
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0: Ah, nos dice que Ojos en Dafne son ex cristales góticos.
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Bueno, sí, había gente de Cristales Góticos, como Juanma, o ex Cristales Góticos. Pero también estaba gente tocando con un grupo llamado Casco Urbano. El amigo Alfonso Pachés. Como te decía, mucho tiempo sin oír a Poch por aquí, en su versión en solitario. Este es uno de aquellos temas que lanzó como uña y carne.

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Nos vamos con uno de aquellos grupos que tampoco tuvieron mucho recorrido, pero que sonaban bastante bien. Se llamaban La República. Nos dejaron este tema Nineta. Hablamos del año 1988.

0: Ah, no te lo he dicho, venían desde Madrid. Es un dúo, como te digo, se llamaban La República.
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0: con... Madre mía, 20 y 40 ya. ¿Es posible?
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0: 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Sí que se pasa esto rápido, ¿eh?

¿Cómo te gustan los nombres hoy de los grupos, JJ? Pues espera, espera, espera, que aún quedan. Estos ya son más conocidos, se llaman WAQ, W-A-Q. Y en 1982 lanzaron este tema, Ladrones de Juguetes.

sí que lo conoces, ¿eh? Este es más oído el tema. Se llamaban WAC, como te digo, venían desde Madrid. Se formaron a principios de los 80, en el 81 concretamente. Y este tema es del 82, Ladrones de Juguetes.

Se formaron en Palma de Mallorca, en el colegio Luis Vives, en el año 1980. Se llamaban, a ver si lo digo bien, Cinpiritione. Así como suena, con Z, Cinpiritione. Y esto es de un maxi del 83, de una maqueta, un tema llamado Caspa. ¿Te gusta?

Eso del Think Piritione, nos dice Vicente del Agua, es un champú que utilizaba yo en la mili para que no se cayera el pelo por llevar la gorra. Pues mira, estos hicieron un grupo con esto.

Cimpiritione. Y oye esto, a ver, ¿qué te parece?

Como dice Gometti, me suena a Joy Division. Pues sí, señor, esto es una versión de Love Will Tears Us Apart de los Joy Division. Estaba yo buscando un tema de un grupo llamado Los Humillados y no me acordaba yo que habían grabado una versión de esta gente. Sí, señora, el tema tremendamente conocido de ellos.

formaron en 1985 en la localidad de Manresa, en Barcelona. Y aparte de esta versión del famosísimo tema de los New Order, bueno, de los Joy Division, también tienen temas propios, ¿eh? De hecho, yo estaba buscando uno llamado Un Día Negro. Y bueno, me ha llamado la atención este y lo he puesto para que lo oiga. Lo digo, Los Humillados. Hacían lo que podía llamarse como Dark Wave. Pero bueno, dejamos la versión y nos vamos con uno de los temas suyos, ¿no? Vamos a oírlos, como sonaban. Un Día Negro, como te digo, Los Humillados.

0: Curioso tema, ¿eh? Dentro de su trabajo de guerra y pasión, no, de guerra, pasión y sentimiento, Oreo, encontramos este Un día negro.
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0: Venga, ya que estamos en Cataluña, nos quedamos ahí. Un grupo llamado Adhesivo, así como suena, Adhesivo. Y nos vamos a su primer trabajo en 1987. Nos quedamos con este tema, ¡qué horror!

muchos grupos catalanes de aquella época buenos, ¿eh? Claustrofobia, El Último Eslabón, Los Elásticos, Crimen Pasional. Los hemos oído poquito a poco.

0: Bueno, pues nos quedamos en Madrid. Con esto ya despedimos esta primera hora. Llegamos a la pausa de desconexión. Rapidita, rapidita, rapidita. Y volvemos de inmediato. Nos vamos con un grupo, como te digo, desde Madrid. Un grupo llamado Al Fondo Hay Sitio.
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0: Al Fondo del Pisito Hay Sitio. Se podía llamar.
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0: Nos quedamos con este A Colocarse y Al Loro. Parafraseando, por cierto, al alcalde Tierno Garbán de la época. Galván.
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Maxi del año de vuestro, señor, de 1986. Venga, con esto llegamos a las 9, a las 21 horas y volvemos de inmediato. Dejo con Al fondo de sitio.

0: Son las 9.
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0: Bueno, pues ya estamos por aquí de vuelta. Te he dicho que va a ser rapidito, ¿eh? Como así ha sido. Nos íbamos con ellos con Al Fondo Hay Sitio. Y volvemos con ellos con su tema Pajarillo Carpintero.
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0: Recuerda, mientras tanto, que continúas en la sintonía de Spectra FM. Y esto que estás oyendo ahora se llama National Pop. Es el programa en el que hacemos un repaso exhaustivo a toda la música facturada y parida allá en los lejanos años 80. Y que aquí, después de hacer una labor de arqueología musical, como dice alguno, pues rescatamos para ti.
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0: Sabes que tienes también un número de WhatsApp para poder comunicarte con nosotros. El número habitual, número de siempre, es el 682 20 70 21. 682 20 70 21, como ha hecho por ejemplo el amigo Kikitín, para decir que está preparando ya el almuerzo para el mes que viene, un sábado. Menos mal que haces algo, Kikitín, de criticar.

0: Bueno, pues dejamos ya Pajarillo Carpintero y continuamos.
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0: Se formaron en Madrid, allá por 1984. Uno de los pocos grupos que hacían tango.
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0: Aquí en España se llamaban Malevaje. Y esto se llama Confesión, incluido en su primer trabajo.
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0: 1985. ¿Qué te parece? ¿Qué te parece?
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0: Qué maravilla.
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0: Antonio Bartrina como líder y como voz, Fernando Gilabert, Ramón Godes y Eddie Clavo.
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0: Eran los que formaban Malevaje. Eddie Clavo, ya sabes, venía de Gabinete Caligari. Venía, no, estaba a la vez en Gabinete Caligari.

0: Vamos a darle un poquito de alegría, venga. Nos vamos hasta Torelló, hasta Barcelona. Hoy estamos poniendo mucha música de ahí, Nos quedamos con un grupo llamado Avicultores Modernos. Y dentro de su trabajo llamado 120MB, un LP del año de Vuestro Señor de 1986, encontramos este tema, Estás Tú. Ellos son Avicultores Modernos.
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¿Habías tenido la oportunidad o la opción de oírlos anteriormente? Avicultores modernos. Y en este programa los hemos puesto, ¿eh?, alguna vez.

Venga, nos vamos hasta Elche. Hace tiempo que no nos vamos a Elche, no sé si hemos ido alguna vez. Que sí, que sí. Un grupo llamado Invitados del Ático nos dejaron temas como este: No aguanto más. Año de vuestro señor de 1986.

de aquellos grupos que salió a la sombra, pues, de los Olé Olé, Mecano y compañía. Con voz femenina al frente. Se llamaban Invitados del Ático. Desde Elche.

0: se llamaban Metro. Y allá por 1982 lanzaron este tema, Él quiere ser tu zombie. Bueno, lanzaron un LP en el que incluían este Él quiere ser tu zombie. Como te digo, se llamaban Metro, sonaban muy bien, ¿eh?
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0: Por cierto, ganaron el concurso Rock Ciudad de La Coruña. Primer y único que hicieron.
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0: son de Carballo, gallegos.

os he advertido al principio del programa que íbamos a retomar los hábitos habituales. Hábitos habituales. De National Pop, ¿eh? Y vamos a empezar a recuperar temas menos oídos, menos escuchados. Y es un poco en lo que se ha pasado estos 16 años este programa. Aparte, evidentemente, de oír los temas más conocidos y los grupos más conocidos, también de vez en cuando dar pinceladas de este tipo de música. Que no os lo cuenten.

Empezaron a llamarse Pasarela, pero luego lo cambiaron a RH Positivo. Los has oído aquí con su transparente maniquí y hoy cambiamos de tema. Y vamos con este Eléctrica, incluido en su segundo trabajo, Multivisión. Venga, a ver si te gusta. Ellos eran RH Positivo.

eléctrica. Posiblemente conocidos solo y únicamente por su... por su tema de Transparente Maniquí. Pero en este caso hemos cambiado y nos vamos con este Eléctrica. Ellos eran RH positivo.

No son pinceladas, no dice Vicente Alacuas. Eso es un rodillo. Cuando llegues a los 1000 programas, nos dice Kikitín, tienes que empezar una nueva era, Galvez 2.0. Poner todas las canciones que hemos escuchado en la radio. Las echaremos de menos. Pues no te lo creerás, pero tengo absolutamente todas las canciones que han sonado en todos los programas. Lo tengo, eso sí, organizado. Todo, ¿eh? Puedes preguntarme el programa que quieras y te digo las canciones que he sonado. Yo creo que a partir del 400 y pico los tengo todos grabados. Algunos subidos al iVoox, pero no me da la vida. Venga, nos acercamos a las 21 horas 30 minutos. Venga, vamos a por la última media hora. Venga, venga, venga, venga. Bueno, ¿qué te parece esto? Bueno, van bien, ¿eh?

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1: Venga, a ver qué te parece esto. Venían desde Valladolid, se hacían llamar Paraíso Perdido. Qué maravillosa de Tecnopop. En 1986 nos dejaron este solo silencio. Oye. 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

otro de aquellos grupos que posiblemente hayáis descubierto en este programa. Otro grupo de Manresa, hemos puesto ya alguno que otro. Se llamaban Otras Voces. Y este es su tema Soledad.

Nos vamos con una maqueta, que es esto que estás oyendo. Un grupo formado en Mallorca. Un grupo llamado Forats Negres. Formado a principios, en 1980. Esto es una maqueta del 81. Se oye así, pero bueno. Y este es el tema El hombre horizontal. Quiero que lo oigas, a ver si te gusta. Venga.

No llegaron a grabar nada en su momento. Por eso esto es una maqueta. Pere Pla, Biel Pons y Mané Capilla. Junto con Alfred Mestre. Tenemos que rescatar aquellos programas que hacíamos de maquetas, ¿eh? Trabajos no plastificados. Pero todo llegará, todo llegará.

Nos vamos hasta Baracaldo ahora, donde se formó un grupo llamado La Casa Usher. Y rescatamos este tema suyo llamado Carroña.

Venga, nos vamos hasta Córdoba, nos vamos con un grupo llamado Religión. Esto sí que los conoces, te los he presentado alguna que otra vez. Nos quedamos en 1987, año de vuestro señor, en el que lanzaron este Algunos cuentos, otras tempestades. Dentro de ese trabajo encontramos este Día lluvioso. Sonaban bien, ¿eh?

El grupo lo conoces, se llamaban Alarma, es el grupo en el que estaba Manolo Tena. Sobre todo lo conoces por un tema. El de frío. Pero en este caso nos quedamos con este Marilyn. 1985.

dejamos Alarma, dejamos Marilyn y continuamos. Ay, que no quería entrar. Nos quedamos en este caso con Avenida Pasión, formados en el 82. En Madrid. Nos quedamos con un single que lanzaron allá por 1986 con este Fotos, ¿no?

empezaré así. Finalizado nuestro tiempo, damos por acabado el programa de hoy de Nacional Pop. Este, como te decía antes, programa número 808 aquí en Spectra FM. Casi nada, ¿eh? 16, más de 16 años aquí. Y aguantamos, y aguantamos. Y ponemos cosas raras. JJ La Peña, adiós, adiós, adiós. Las RG, adiós, adiós, adiós. Vicente Alacuas, adiós, adiós, adiós. Hay que ver lo que aguantáis, ¿eh? Os merecéis un monumento. Félix de No Moles, adiós, adiós, adiós. 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Comete idea, alma, sora, adiós, adiós, adiós. 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Como os digo siempre, sed buenos. ¿O no? Esa es únicamente vuestra decisión. Pero sobre todo, eso sí, no dejéis nunca de ser felices. Pero nunca, nunca, nunca, nunca. La semana que viene en el mismo sitio, a la misma hora, más y seguro que mejor. Por lo menos lo intentaremos. Por lo menos diferente, eso sí. Será día 28, último lunes de septiembre. Nos oímos aquí en Spectra FM. Déjame que siempre respire cerca de ti. Nos oímos. Adiós.

0: Son las 10.
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Muy buenas noches, bienvenidos una semana más aquí a Spectra FM. Esto es The Dark in the Night con un servidor JM Donaire para toda la marea oscura. En esta cita Dark Monday de los lunes noche, estaremos hasta las 12 como cada semana en este programa número 3 de la quinta temporada, programa número 182. Vamos a pasar una noche oscura, como toca, como cada semana, como nos saludamos a nuestros colaboradores, como son Spakior, The Pet Spot Valencia Fans Club, Valencia con Daniel Sombra y Emergencia Sonora con Jesús CTG. Venga, y sin más, comenzamos.

comenzamos, como siempre, de la mejor manera. Desde Noruega, vamos al año 2015, donde nace esta banda. Ellos son Long Night. Este es Of The Sun, West Of The Moon.

hacer mención a lo ocurrido ayer domingo por la tarde, aquí en Valencia, ese gran concierto de Actors, que vamos, fue una auténtica barbaridad, vida pasada de banda, un pedazo de concierto, cómo lo pasamos toda la marea oscura aquí en Valencia. Una auténtica pasada, ¿verdad? Así que hoy toca celebrarlos desde aquí, desde las ondas, desde The Dark in the Night, Spectra FM.

a hacer un recorrido por esas bandas de gothic rock. Sonidos de guitarras oscuras.

grandes sonidos. Venga, que seguimos. Nos desplazamos hasta Inglaterra, al año 1986. Esta banda, ellos son Kings Ride and the Performance. Este tema, New Kings of Assassins.

semana vais a escuchar bandas, bandas de gothic rock, que por supuesto habrá gente, por supuesto que habrá gente que las conozcáis, pero creo que va a haber mucha más que no habréis oído hablar de ellas. Son de los años 80. Una de ellas es esta. Pero va a haber algunas más. Bueno, ya veréis, ya veréis. Me gusta buscar el baúl oscuro. Traeros todo lo mejor. Paso, estamos aquí.

nos adelantamos en el tiempo. Nos vamos al año 2012, donde nace esta banda en Bochum, Alemania. Ellos son Sweet Ermengarde con este Dreamlands.

sonido, impresionante sonido gothic rock. Desde la cuna de los mejores sonidos oscuros, desde Alemania, Schwitemergarde. Dreamland. Y ojito lo que viene, ¿eh? Nos vamos a quedar en Alemania. Nos vamos a los años 90, concretamente al año 93. Porque nace otra pedazo de banda. Ellos son Hohenheim de Essence. Su pedazo de tema Fate.

Continuamos en los años 90, concretamente en el 95, donde nace esta banda en Johannesburgo, Sudáfrica, que son The Awakening. Este pedazo de tema Fall.

Son Sombre, con la voz de Brandon Peebus. Este tema Fire.

Seguimos en Estados Unidos. Vamos a Houston, Texas, año 2006. Ellos son Tense. Con este Perpetual Swing.

famosa Viena, Austria. Banda formada en el año 2004. Ellos hacen llamar Bunny Lake. Un tema titulado If You Leave Me. Vamos, Mario Oscura.

Pero si te acabas de incorporar, ya sabes, esto es Spectra FM con The Dark in the Night. Y un servidor JM de un aire para toda la marea oscura. Esta cita Dark Monday de los lunes noche. Estaremos hasta las 12. Cada semana.

vamos a Alemania, de nuevo, al año 2012, con Swinemergarde. Por ese tema Tender, Russia Roulette.

Nos venimos a España, concretamente a Zaragoza, con ese sonido electrónico EBM actual. Ellos son, se hacen llamar Hielo Oscuro, con este tema El Fin de Nuestros Días. Y una banda que todavía no había puesto por aquí. Y bueno, para todos vosotros.

pues ya los conocéis. De nuestros días. Y el oscuro desde Zaragoza. De nuestros días. Muy cerca. Fue un placer conocer bandas de nuestro país. De nuestros días. Y bueno, nos vamos a ir. Vamos a saltar el charco. Vamos hasta. A los Estados Unidos, concretamente a Michigan. La banda que nació en el año 2017. Nos hacen llamar Milliken Chamber.

caos, marea oscura. Apenas 10 minutos para las 11 de la noche. Como siempre, voy a hacer una pequeña parada para la publi, pero ya sabéis, volvemos enseguida, ¿eh? Así que no os mováis. Ya sabéis, esto es Spectra FM con The Dark in the Night, servidor JM Donaire.

empezando como siempre este gran abanico musical de Dark in the Night. Sonidos oscuros de distintas formas y maneras, como dados a nuestros oídos.

vamos a Alemania, concretamente a Hamburgo, una banda que pudimos disfrutar este pasado Dark City Fex en Benidorm. Ellos son de Project Pitchfork, con ese tema, Rain.

los que no lo sepan, es una banda que llevan en activo desde el año 1989. Como veis, son brutales, ¿eh?

al año 81, donde nace esta pedazo de banda que podremos disfrutar de ella dentro de muy poquito aquí en Valencia. Y como no, son Clan of Chimos, desde Nimega, Países Bajos, con este Jasmine and Rose.

Están muy pendientes de las redes sociales, porque para esa noche, el sábado noche, después del concierto del Clan Ochimo, vamos a hacer una post-party brutal toda la marea oscura de aquí de Valencia. Bueno, en Fantasía Club. Así que iros preparando, porque va a ser un sábado noche oscuro de narices aquí en Valencia, ¿eh? ¡Vamos, marea oscura!

0: venimos de Nueva España, concretamente a Madrid. La banda formada en el año 2021. Bueno, ellos son Dunkel Walk, con este temazo Kilma. Una banda que pudimos ver en ese pasado Dark City Fest de Benidorm.
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0: Marco Torremocha, Luna Jiménez,
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0: Dunkel Walk
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vamos a Los Ángeles, California. Banda formada en el año 1985. Son Screams Fortina. Este Life of Sin.

Olmos Noruega. Esta banda nacida en el 2015, que muestra al principio Long Night con este Arkham.

0: Son las 11.
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Bueno, pues ya estamos aquí de vuelta. Ya sabéis, esto es Spectra FM. Con The Dark in the Night, un servidor. JM Donaire. Para toda la marea oscura. Ya sabéis, estaremos hasta las 12. Cada lunes. En esta cita Dark Monday. Son clanos chimos, desde In Control, desde Nimega, Países Bajos.

dicho antes, banda que podremos disfrutar muy prontito aquí en Valencia. Estaremos toda la mar oscura. Luego, por supuesto, ese pedazo de post-party Fantasía Club, a cargo de un servidor JM Donaire. El local más vampírico de Valencia.

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1: Impresionante siempre que nos chimos. Una banda lleva más de 40 años en activo. Están como si nada, ¿eh?

canciones. Vamos a ir con otra banda ochentera. Nacida en el año 1988. Ellos se hacen llamar Rosetta Stone. Rock gótico impresionante. Desde Liverpool, Inglaterra. Su tema Adrenaline.

impresionante Rosetta Stone. Y bueno, ahora voy a poner un tema para recordar lo vivido ayer tarde domingo aquí en Valencia con nuestros queridos actors. Un tema que es una auténtica barbaridad. Me encanta. Un tema súper bonito. Obsesión. De Vancouver, Columbia Británica. En el 2012, dando guerra.

vamos al año 1990. Alemania. Son Garden of the Light. Levitation. Rock en estado.

Garden of the Light, Levitation. Y venga que nos venimos a España, concretamente a Bilbao. Los Son Telaraña, banda formada en el 2023. Charlie Uster a cabeza. Este tema, Bajo la niebla.

que lo digo siempre, pero joder, macho, vaya, vaya maravilla de bandas que tenemos en España, ¿eh? Y además es así, ¿eh? No es decir por decir, es decir con razón. Pedazo de bandas tenemos en España, ¿eh? De estos géneros.

0: vamos a Francia, concretamente a París. Ellos son Rendezvous. Ese tema Borkut.
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2: JM Donaire, In Session.

Nos vamos a Suiza. Banda formada en el año 2021. Ellos son Blake Beats. Con este de Frozen Ground.

Brasil, concretamente a Río de Janeiro, banda formada en el año 2016. Son The Colors of Silence, con este I Like in the Dark. Vamos, María Oscura.

te acabas de incorporar, ya sabes, esto es Spectra FM con The Dark in the Night, un servidor JM de Online para toda la manía oscura. Esta cita Hard Monday de los lunes noche, de 10 a 12. La mejor música oscura actual. Acelerando este expreso.

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1: Bueno, y seguimos, nos vamos hasta Italia. Banda formada en el 2020. Como no, ellos son Day Die con este All Your Magic. Vamos, María Oscura.

vamos a Leeds, Inglaterra. Banda formada en el año 1981. Ellos son March Violet.

al máximo esta maquinaria oscura. Seguimos en los 80, en el 85. Vamos a Nottingham, Inglaterra, que son Every New Death Ghost. Este tema voy a poner titulado Hunters. Es otra barbaridad oscura. Llena de polvo en los cajones.

vamos con una novedad de este mismo año, de 2026. Nos vamos a Los Ángeles, California. Ellos son de X-Ray Fight. Con este tema, Bendición. El nuevo single de la banda de este mismo año.

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1: Bueno, como siempre, un placer haber estado aquí con vosotros una semana más. Como he dicho, esta quinta temporada, programa 182 de Dark in the Night, aquí en Spectra FM. Soy JM Dolaire, vosotros sois, como no, esa gran marea oscura. Todo lo ilumina.
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1: Como no, nos escuchamos la semana que viene, aquí en el mismo sitio, a partir de las 10. Esa cita Dark Monday, cada lunes.

0: Smell of the Animals, desde Michigan, Estados Unidos. Banda de nueva creación del 2026, con esta Persecution. Ha hecho un placer. Hasta la semana que viene. Besos y abrazos para todos.
1: Son las 12.
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Muy buenos días, ¿no? ¿Qué pasa por ahí? ¡Ay, va! Que ya es lunes otra vez. ¡Ah, buen día! Y vuelta a empezar. Somos como un pececito en una pecera, ¿eh? Para arriba y otra vez para abajo. ¿Eh? ¿Cuál es tu día de reinicio, eh? Para la mayoría es el lunes, pero hay otra gente que no. Hay gente que se reinicia los domingos, los sábados, a mitad de semana. Ese es tu comienzo. La mayoría de la gente, de los humanos o de los animales, vamos a dejarlo ahí. Empieza los lunes, ¿eh? Aquello de que el domingo resetean y el lunes vuelven a arrancar, ¿no? Piénsalo un poco, ¿no? ¿No estamos programados? En fin, cada uno que lo coja como quiera. Buenos días, bienvenidos, un saludo de Edu Gómez como DJ Veneno o Eddie Love, ya lo sabes, siempre aparecen los dos por aquí. DJ Veneno siempre lo dejamos para la música de Remember, de los 80 y 90, más 80 casi que 90. Y Eddie Love, que lo tenemos en vanguardia, por decirlo de otra manera. Así es que muy buenos días, bienvenidos, sube, que te llevo. 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

Hoy empezamos de una manera distinta a la de otras veces. ¿Por qué? Porque quiero. Así es que a partir de ahora comienza Sube, que te llevo. Después de escuchar la sintonía, por supuesto.

Un comienzo diferente para una gente diferente. Mari Carmen Moya, que está por ahí, muy buenos días, bienvenida, sube. Está notando que es lunes, ¿eh? No me gusta. Así es que vamos para arriba.

Ahí se sube también el negro de Cuenca. Bueno, el negro de Cuenca pone. Buenos días, alegranos el lunes. Ahí vamos. Justo, muy buenos días. Comandante, vamos a por el lunes. Raúl, bienvenido. Ya queda menos para el sube que te llevo de Django, ¿eh? Me pone por aquí. Buenos días, Manuel.

por qué? Porque sí. Aurori, buenos días. Besetes, que se van para allá también. Calu, buenos días, súbete. El tío Javi Cano también desde Paterna. ¡Vamos! Smoking Machine. ¿Te acuerdas? Venga, va, ese guiño. 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

No sé qué pasa los lunes, la verdad. ¿Será que vengo con ganas? Porque otra cosa no puede ser. Era el Smoking Machine, el Smoke Machine. Y ese Bones. El tío Blas, que también está por ahí. Muy buenos días, chaval. A la escucha, un abrazo, capitán.

Siempre, ¿verdad? Nunca se pasan. Hay discos que no pasan de moda, como este Good Boy Horses. Cuidado, ahí está. Román, bienvenido, chaval. Saludos también para el chiquitín de Black, me lo manda por aquí. El tío Pablo desde Gandía dice, estamos aunque callaos. Hombre, claro que no. ¿Me callo hasta yo? Goodbye, Horses. Hombre, Ada, que hoy puede escuchar. Muy buenos días, se sube.

Cuidado que también hay novedades que nos pueden poner muy tiernecitos y pueden ser muy chulas de escuchar. A veces no salen muchas, pero a veces salen producciones que a mí me agradan un poco. Ojo con lo que entra.

0: Come Back to Me. Ahí está, ahí se queda, Pilarik. Ahí está, grande también,
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0: Desert Sunrise. Esta ya la hemos puesto.
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0: Pero si no la has escuchado, ha llegado tu momento.
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El tío Rafa Cuenca, que también se nos sube. Muy buenos días, chaval. Alberto desde Castellón dice, tiene usted toda la razón, ¿eh? Ha llegado el momento de escucharte. Vamos allá. Hoy para sorpresa, va. Va a haber sorpresitas por ahí, venga, me apetece, venga. Ya viene el veneno. 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

Act Right, se llama esto. Madre mía, entra como novedad, ¿eh? Bueno, ¿cómo vamos hoy? Ya veremos. ¿Nosotros que venimos con las pilas cargadas? Puede ser.

¿Cómo va la marcha? Elo, bienvenida. Sube, venga, baja, no te lo pienses.

Qué barbaridad, Dios mío. Se me ha ido de las manos. Rubén desde Burjasot, buenos días, chaval. Juan de Finlandia dice: Dios, no te relajes. Bueno, de momento no puedo. Se llama Lock to the Locking the Beat. Bloquéate en el ritmo o en el...

¿Cuántos años sin escuchar la versión original? Este es Sunshine de la versión 2025, pero el original molaba muchísimo también. Ahí está Juanfra desde Cartagena. Buenos días, chaval. María Carmen Moya que dice, siga así con este ritmo, no bajes. Venga, va. Madre mía, me se pone la piel de gallina de escuchar este Sunshine.

Ay. ¿Cómo dice Goyo? Se acerca el sube del 26. El sube del 26 en Django. Aquello, ahí no caemos todos, pero bueno, da igual. No lo vamos a pasar de miedo. Sonia desde Mora, que se vienen a Dresde desde Tarragona para disfrutar de esto en directo, ¿eh? Qué grandes. Un buen rollito, mucho buen rollito siempre. Era el Di Maestro, el Di Concerto, ¿te acuerdas? Qué bonito. Juanfra desde Cartagena, buenos días. Al izquierdo que también se nos sube, buenos días, chaval. El pelado que no lo saludaba por ahí, grande también.

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Sí, comentarios, ¿eh? Hoy la marcamos, la subimos a SoundCloud, ¿eh? Me parece que sí. El bailó, ahí se queda.

Ey, se llama The We Can Never Get the Know. Ya lo dice ella. Basilio, que está por ahí, Lole, que también, buenos días, Reina. Isabel Romero, que también se nos sube.

¿Por qué los lunes me salen sesiones de viernes? No entiendo. Bueno, yo sí, no, tengo una teoría, pero no la voy a decir. Juanqui, desde Benicalá, buenos días. He vuelto, ya estoy aquí, de nuevo. Se va apurando el verano. Madre mía, qué lío. Aunque ya es otoño. Ah, vale. Bienvenido, chaval. Draga, así se llama.

Dreaming. Lo último que tenemos que dejar de hacer es eso. Soñar, ir soñando por ahí, ¿eh? Si no estáis jodidos, seréis máquinas. Pero máquinas de esas de... como si fuera una licuadora, que no vayan a más que para hacer lo mismo siempre. Hay que ser máquinas, pero de otra manera, ¿eh? Hay que ser máquinas polivalentes. Esta semana hay que ir haciendo selección musical, me dice el tío Goyo. ¿Qué razón tiene, no? Se va notando un poco. Ya hemos empezado así el lunes. Espérate, a ver. Ya sabes, el sábado en XL, en Cuarde... no, en Cuarde no, en Aldaya. Siempre digo lo mismo. ¿Por qué será? En la Black Room, ¿eh? Ahí, de la Secret Peace. La Secret Black Room, ahí, a tope. Lo cerraremos a tope, ¿eh? Todo ahí con candados, para que no se nos cuele ninguna cosa extraña. Que hay cosas extrañas por el mundo, ¿sabías? Cuando menos te lo esperas, salta la liebre, que decía mi abuelo. En fin, lo pasaremos muy bien, o eso intentaremos. Buena gente, buen rollo, sobre todo buen rollo, sube que te llevo. Ya sabes que la regla de oro es el buen rollo. Si no hay buen rollo, no hay sube que te llevo. Se acabó. A ver, con el tío Juanjo Santos, que estaremos B2B. Vamos a pasar de miedo los dos, ya verás. 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

Lo teníamos un poco olvidado, ¿eh? Olvidado viene de órbita. De switch.

eso es sin parar, ¿eh? Madre mía, The Landlords, Nightmare. Me dio un pare. Nos acercamos ya al final del CSV que te llevo del lunes, ¿eh? Me voy a poner una medallita, que solo faltaba un programa desde que hemos empezado temporada, ¿eh? Ya me merezco algo, ¿eh? Me merezco a alguien que me dé palmaditas en la espalda para que me anime. Ay, el ego, qué chungo es el ego.

¿Cómo se ha quedado tu body? Ahora bailo cascas. Se llama Diego, nos entra como novedad después de este Crash Crawling and Science de los Flying Tours, ¿eh? ¿Te acuerdas, no? No, pues ya lo has oído por primera vez, ¿eh? Ya te... No te acostarás sin saber una cosa más, ¿eh? Lo que tiene en la radio, así de fácil. ¿Que ya la conocías? Pues el de Diego no, que la acabo de presentar hoy, ¿ves? Hay para todos.

La estrenamos hoy contigo, tú y yo, los dos solos. No nos oye nadie. Eso quieren algunos. Bam, The System. Ahora sí, amigos, le damos paso a nuestro amigo Juan con su música de siempre. A ver si lo pico y lo llevo a mi terreno, pero poco a poco, poco a poco. Sin más, amigos, un saludo del cabroncete de Veneno, que estaba por aquí, y de un servidor, Eddie Love, que se despide. Todo bajo la supervisión de Edu Gómez. Madre mía, la que tengo yo liada en mi cabeza. Imagínate cuando yo tengo que discutir conmigo mismo la que puedo liar. Como para discutir con nadie. Hasta luego, amigos. Pasadlo bien. Feliz lunes. Mañana más y mejor. Ya sabes, sube, que te llevo.